0: Dice, Marito, Quilargo es un lugar que estuvo ubicado al costado del Parque Morazán, donde se congregaban samaritanas en la atención de feligreses que deambulaban por la noche buscando la paz. Ah, ya entendí dónde es entonces. Ya con eso me queda más claro. Muchas gracias, Peter. Me imagino que has ido ahí un par de veces. Dice el Fox, Marito, la bala está tuanis, complázcame ahí con a dormir juntitos. Saludos para el 2444. Dice, hola, buenas tardes, saludos, primera vez escribiendo la radio. Reporto sintonía desde Liberia, Guanacaste, matizado con buena música acá en la presa. Isabel, también en la fortuna. Dice, Marito, me gusta el rock, pero también la buena salsa. Saludos para Alvarito Macís, para Alexander Campos. Dice, Marito, buenísimas, matizando la presa ahí en la Ruta 21. Mariano, qué buen atardecer, Mariano.
1: Hola, Marito, buenas tardes, Marito. Un saludo para Bambán y Dylan, que van dormiditos aquí después de trabajar. Que despabilen, que despabilen.
0: Bueno, saludos para ellos.

0: Dice Osvaldo, Marito, qué rico suena esa vara. Póngase a que dice que era el año 1600. Mi amigo Frank.
1: Buenas tardes, Mario. Mario, yo lo que pienso es que, sí, el logo se lo entiende ahí, que es rock y pop. Pero la cuestión es que ya, y usted los viernes, pone también merengue, pone cumbia. Como que digámosle ahí, uno que la pasa como que digámosle escuchando como de fiesta. Y yo pienso que la salsa. Aquí en China, la salsa siempre ha sido mundialmente categorizada como uno de los géneros de música bailable y todo. Y la salsa es la salsa. Entonces yo, por mi parte, quisiera que igual se quedara también, o sea, pusiera salsa también en los programas.
0: Dice Coca, varón en Santo Domingo Heredia, Marito, qué piezón.
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0: Usted y la música, lo mejor era su eslogan. Mira quién apareció aquí. ¿Cómo estás?
3: Marito, matute sin gas, acá de Venecia, San Carlos. Complázqueme ahí con Asti el tatuaje. Pura vida.
0: Oiga, matute, es un bailador, ¿verdad que sí? Usted es un bailador, matute.
4: Marito, una vez en cuando es bueno sí poner salsa y merengue.
0: Saludos a Solidier. Bueno, vamos a la música entonces.

0: Marito, Marito. Pero sí sabe mezclar salsa y merengue, weón. Sí, sí, entonces estamos bien entonces. Pura vida, Marito, saludos, saludos desde acá, desde Liberia, Guanacaste.
1: Y ahí algo le hacemos, ¿ah? ¿Eh? Oiga, antes ese era el parámetro para saber si usted es buen DJ, usted mezcla salsa. No hay más. ¿Usted quiere escuchar un buen DJ? Escúchelo mezclando ritmos latinos. Reggaetón, pop, electrónico, todo eso. No es que sea fácil, pero es otra cosa. Es que la base musical de la salsa es otra. La base musical de la salsa, usted tiene que saber los tiempos. Tiene que saber un poquito de música. Así porque así no es tan fácil mezclar salsa. ¿Quieres saber si un DJ es bueno? Escúchelo mezclando salsa.

0: Semanito, yo ya le estaba consiguiendo un pick-up ahí para jalar las mezcladoras, los parlantes y las canguros, dice. Ya me han echado la casa y todo.
1: Hola, mi amor, ¿cómo estás? ¿Estás con tu esposo? ¿Te puedo mandar un mensaje?
0: Ahí yo le pego el 21, Carlitos. A ver si ocupo que me haga el flete. Dice Carlos Zúñiga. Marito, saludos. Llegando de Guayao, de Bagaces. Oiga, qué lindo lugar ese. Bagaces. Bagaces se las trae. Qué buena, Marito, dice mi amigo Cristian Rojas. Sonido latino. Excelente. Saludos hoy para Soto. Mire, Soto. Soto ya se armó. Soto ya sacó una vida de esas espirituosas. Ya Sotico se instaló.
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0: Ya anda instalado, Soto.
3: Marito, a Saltatía del Chivo, dije que no sintió el temblor. Estaba hasta el hocico estaba ayer.

0: saludos para Minor. Dice Marito, ¿conoce estos buses? Ahí, Transporte La Pampa. Bueno, ahí complacía entonces con un poquito de ritmo latino, salsita y merengue.
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0: Porque para todos, adiós. Para todos los gustos, colores y sabores. Siempre y cuando sea buena música. Los géneros no son problema. Ahí complacía a los amigos que en la mañana nos dijeron que ¿por qué nunca ponemos nada de eso? Bueno, es que, como les decía hace un ratito, nuestra emisora es de otro corte. Pero así una vez por allá perdida cada muerte de obispo que llaman, nos salimos un poquito de lo habitual. Recordamos también buena música. Qué rico, ¿verdad? Qué rico. Así que vamos a hacer un pequeño corte comercial.

Semanito, pura fiesta. Ya estamos a tener el 19 de septiembre allá en Puriscal para que nos acompañe. Aniversario de la radio. A partir de las 7 de la noche. 21 años cumplimos ya. 19 de septiembre. Vamos a ir a la pausa entonces.

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60-53-104-1 para que usted me reporte la sintonía. Tengo saludos para mi amigo Cristian Rojas. Ahí disfrutando de un buen atardecer. Yo creo que ya no me da chance, mi querido Cristian, de ponerle un poquito de reggae. Bueno, en realidad no es reggae, es reggae macusa. Ahí lo voy a dejar pendiente, querido Cristian, a poder complacerte. Saludos ahí para Sala Puris.

0: Marito Valverde, Marito, un abrazo a todos los oyentes de Onda Brava. Saludo para todos que están en frecuencia ahorita de la ruta de escape. Aquí desde San Francisco de Heredia, por media calle, Marito, ese temblor. Bueno, hey, yo la verdad yo lo consideré como un terremoto porque, qué hijo de puña, se meneó bastante, le cuento, Marito. Madre, la vara es así. Mi esposa y yo, bueno, y mi hijo, estamos acostumbrados, bueno, estamos viendo una serie que se llama The Walking Dead. Madre, vamos por la temporada 10, allá por el episodio 12, más o menos. Madre, se va viniendo ese menú, madre, a esa hora en la madrugada. Para peor, mi esposa me dice, veamos ese capítulo para hacer cositas. Y con ese menú, ni quiera Cristo. ¿Qué voy a yo estar haciendo cositas? ¡No, hombre! Aquí prenda luces, póngase chanclas, póngase pijama y estén todos, porque tienen que salir corriendo, Marito. Madera, qué taco, madre, el chile, güey. Madre, estaba feo ese meñón. Y se viene el otro. ¡No, hombre! ¿Qué voy a pensar yo en pasión? Lo que voy a pensar es en mi vida para salir corriendo de aquí.
1: ¡Ay, gravy! Vamos a la música mejor.

estamos llegando ya casi a la parte final. Yo tengo saluditos para Max Carvajal, ahí en sintonía de San Rafael de la Juela. Saludos también para Randall, para Quesada, para Juan Rafael Acuña. Saludos allá hasta Tamarindo. Mi amigo Rogelio allá en Panamá. Dice Marito, excelente programa. Parecía viernes. Buena nota, mi querida Ida.

Y por cierto, saludos también para todos mis amigos que el día de ayer se hicieron presente en carretera. Ayer estuvimos corriendo las 20 millas de Momentum Curriabat a Momentum Lindora, 32 kilómetros. Así que felicidades a todos los que pudieron asistir a esa y a todas las diferentes actividades deportivas. Linda mañana para hacer deporte. Ahí nos acuerdan.

bueno, así que de esta manera entonces ya estamos llegando oficialmente a la parte final. De esta manera vamos cerrando esta edición de lunes. Lunes, arranque de semana de la ruta de escape. Hoy fue un lunes diferente y sonamos un par de géneros que no son habituales acá. Para ir complacida, no solo por hoy, sino los que a lo largo de todo este tiempo me han dicho, güey, allá te cagaste esos mensajes, que por qué no ponemos un poquito de salsita en merengue. Bueno, hoy tiramos un poquitito. Recordarles que no es lo habitual en la radio. Por ahí quería complacerlos a todos los amantes también de la música latina, no solo de los buenos clásicos en inglés y en rock y pop, sino también de los buenos clásicos de la música latina. Mi nombre es Mario Valverde, como siempre un verdadero placer poderlos acompañar. Si Dios me presta vida, yo regreso mañana martes, a partir de las 4 de la tarde. Que la pasen bonito, que tengan un buen regreso a sus hogares. Manejen con mucha precaución. Nos estamos escuchando pronto. Chao, chao. Buenas noches.

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Iniciando semana. ¿Qué tal? ¿Cómo están todos los fiebres de la music? ¿Cómo están todos? Es una bendición iniciar una nueva semana, nuevos proyectos para nosotros acá en Música de Transeta y en la radio. Pues iniciamos un nuevo contacto con toda la gente linda como ustedes, que les gusta la música old school. Bueno, hoy acá en Música de Transeta vamos a iniciar con unos videos, dígame a mí, con unos saludos motivadores. ¿Ah? De verdad, quiero enviarle un saludo a Tony, un saludo a Mauricio allá en Liberia, a Katia Poveda Matamoros, Tamarindo, Kendall Segura, este muchacho es de Palmares, así es, Kendall. Qué buena nota también a Alex allá en San Carlos. Toda esta gente está apuntada con la colección de música de Transeta, y como se los he dicho a cada uno de ellos cuando conversamos a través del 84707921, muchísimas gracias por el apoyo. Para mí es buena nota cuando ustedes adquieren la llave y les entrego un trabajo súper bien hecho. Más bien, este muchacho Alex de San Carlos me contó una anécdota que saben que ahora se las voy a poner. Me lo mandó por WhatsApp ahorita después de este primer set, para que vieras qué bueno. Recuerdan que les estoy hablando de lo nuevo, de las nuevas producciones. Pues bueno, estas son on the road, o sea, en el camino, porque aquí hay cualquier cantidad de traileros, agentes, ruteros, choferes de bus, bueno, montones de conductores que escuchan el programa, y algunos ya han adquirido su llave maya. Yo decidí hacer estos mixes como para cuando usted va manejando, y ya que estamos iniciando semana, iniciémosla así al suave. Imagínese que usted se sentó ya, le dimos inicio al carro, vamos arrancando nuestra viaje, nuestra gira, y empezamos a escuchar esto.

imagínese usted en carretera haciendo una degustación de música retro de lo que nos gusta, mezclado, ¿ah? ¿Eh? Non-stop. Aparte, obviamente, la colección viene temas también, como las dos carpetas de reggae de los 80s y 90s, que usted los escucha mezclados acá. Vienen en la colección de música de Transeta, pero también vienen completas en dos carpetas de reggae en español y en inglés. También saludos para Michael en San Ramón. Michael, pura vida. Oiga, les contaba, este compañero de San Carlos, Alex, me contó una anécdota, me envió el audio por WhatsApp, que saben que se los voy a programar para que escuchen antes de escuchar. Oiga,

0: Pero antes, Alex, ¿qué? Les contamos. Eso me llegó. El hombre estaba practicando para el programa ya en Fantástico, ir a bailar y se lesionó. Cuéntales usted, Alex, y después llegamos con la música soul.
1: Hola, hola, Master. Claro, claro que sí, Master. Cosas del destino, ¿eh? Yo me acuerdo allá por los 90s, puñada, cuando estaba Vinnie Manili, Snap, Sensi Music Factory, Sensi Hammer, Vanilla Ice, y hay un montón ahí. Y ahí había un programilla de Fantástico. De eso del rap. Ay, fue poña. Dos días antes. En ese tiempo estaba lo mejor. Estéreo Continental, Radio Sistema Universal, Radio 1 y 103. Pero uno siempre escuchaba eso. Disco Studio 89. Qué manera, qué barbaridad. Y ya ahí me acuerdo que antes uno sacaba la grabolcilla, se ponía en la acera a bailar. Y dos días antes de ir a participar ahí en Canal 7. Y ahí, estamos practicando ahí en la acera y me agarran, me hacen todo una vuelta y me mareé. Y cuando caí, ya ahí, se me torció el tobillo. Ay, güey, poña, recuerdo, sí. Me acuerdo cuando uno, qué tiempo da, Master, cuando uno había un telefonillo público y se iba corriendo para echarla a grabar o algo así, que güey, poña, pero eso no volverá a suceder nunca. Qué experiencia más bonita tuvimos los de esa época. Pero no, gustazo, mi hermanazo, gustazo. Que Dios me lo bendiga ahí.

estos mixes. ¡Los puedes tener! Ponle un mensaje a Carlos Piedra para que te los envíen en una llave maya. Anota el número 8470-7921.

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Soul. Nada más y nada menos que Manu Dibango con este... Sea bárbaro, ¿dónde no se baile eso? ¿Eh? Levanto muerto. El famoso Soul Macosas, lo que es la versión, la realicé hace ya varios tiempos. ¿Eh? Una versión buenísima para que usted la disfrute aquí en Música de Transeta, donde no me canso de saludar gente tan excelente que conozco y me cuentan cada cosa. Oiga, habemos fiebres de la música, ¿verdad? Que habemos fiebres de la música, sino que me lo diga Michael Murillo Rodríguez. Don Michael Murillo Rodríguez, él es de San Ramón. Ahí estuvo conversando conmigo a través del 84707921 contándome las anécdotas de lo que le gusta a don Michael, la nota de las mezclas, ¿verdad? Qué increíble. Y realmente, como dice don Michael, uno escucha esos beats y le da ganas de mezclar cuando usted domina el 816-3264 y 128 beats por minuto. De eso vamos a hablar, de eso, para que usted conozca las anécdotas de toda esta situación, donde en definitivo, ¿verdad?, la prueba más grande que puede tener cualquier persona es mezclar con acetatos y con las famosas tornamesas, ¿verdad? Ahí es donde usted se da cuenta de la realidad de esto, de lo que realmente vale la pena haberse creado en la nota del old school. No desvirtúo jamás las máquinas nuevas, pues de hecho yo estoy en clases de una, porque yo toda la vida he sido de la nota vieja y tengo una Pioneer RX3 y pues esto es un monstruo lo que hace. Lo que pasa es que estoy aprendiendo. Ok, así que de veras a todos, de veras, miren, San Ramón, en Palmares, en San Carlos, Santana, Puriscal, qué montón de gente. Y yo, a través de esto, de veras, si pudiera sacar la mano, abrazarles a cada uno y estrechar su mano, pero tengo este medio que, gracias a Dios, a Onda Brava Radio me permite comunicarme con ustedes y entregarles esta magia que llevo desde el día que nací, que me fascina mezclar, me fascina la música, y es una magia que les entrego a ustedes día a día, de 10:30 de la mañana a 12, acá en Onda Brava Radio, la más retro de Costa Rica. Y mi magia viaja, si usted la quiere, en una llave maya, créame que lo valoro bastante, ese apoyo que usted brinda a este trabajo, al 84707921. Cerramos. Chau.

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0: Qué buena pieza esta, Titanium. Buenos días con buena música, gente linda. Martes 25 de agosto. Mañana, pero puro verano aquí en Guanacaste. Cielo azul, un viento riquísimo. ¿Cómo es como para irse para la playa o para un río? Ah. Bueno, no. Vamos a una pausa, ya venimos.
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0: 6053-1041 es nuestro WhatsApp para que me reporte la sintonía, así como lo hace mi amigo don Osvaldo Murillo. ¿Cómo está, Osvaldo? Buenos días. Saludos hasta Cóbano, saludos a JJ. ¿Cómo amanece San Carlos? Desde aquí yo veo tan nublada esa cordillera que supongo que debe estar lloviendo. Saludos a mi amigo don Mariano. ¿Qué me dice mi amigo Mariano? ¿Todo bien? Ahí va con Pingüino. Saludos ahí al famoso Pingüino, pura vida. Saludos a mi amigo el Fox, ahí reportando sintonía. Saludos a don Ronnie Murillo. Está con ganas Ronnie de ir a Colombia. Oiga Ronnie, viera qué lindo que es Colombia. Medellín. Para los que me preguntan, sí, tenemos un viaje a Medellín ahora del 20 al 24 de enero, el próximo año. 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Saludos al famoso Pío, ahí reportando en sintonía. ¿Qué me dice Pío? Ahí me tienen un polvazal al frente de la choza. ¡Qué brutos! Saludos ahí a toda la gente linda, la Muni de Bagaces. Don Randall Arce, buena nota. ¿Cómo está, don Randita? Le copio fuerte y claro.
1: Soy Jonah, ¿todo bien, Mike? Buenos días a todos. Mike aquí, Heredia, solcito, cielo despejado. Vientecito como de diciembre, parece, sí. Parece como finales de noviembre, principios de diciembre, como cuando sí. Estábamos en la escuela, ¿se acuerdan?
0: Sí.
1: Qué belleza, man. Puro verano, van y

Saludos ahí para el buen amigo Cuchilla. ¿Qué me dice Cuchilla? Dice saludos a mi apío y a los compas de la unidad técnica. Andan por ahí en sintonía toda esa gente de la Muni Bagaces. Ahí está muerto risa, Pío. Me tienen bañado en polvo, pero dice que no son ustedes, dice. Qué buena nota. Saludos, mi amigo Mauricio Álvarez, a toda la gente de la Muni ahí en Santa Cruz. MS Mau Tuanis. Mauro en Valladares, ¿cómo está? Ahí está con su cafecito. Chorreando el cafecito, ¿a qué manera? Hasta que llega el aroma de ese café por aquí. Diego, ¿qué me dice? Llegando a Quepo, Diego, buenos días. Don Esteban Zúñiga, buenos días también.

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qué buena pieza. 6053-1041. Saludos, Chico Pérez. Saludos a mi amigo Carlitos Méndez. ¿Cómo está? Sí, amaneció frío, Coronado. Siempre amanece frío. El día que haga calor, asústese. Saludos a mi amigo don Ricardo Rivera. ¿Cómo está el señor de las herramientas? Carlito Vega, buenos días. Saludos, Alfred. Saludos a mi amigo Max, el famoso Max ahí de Congo Trail. Saludos a José Eduardo Solís.

0: buena pieza. Así es, ¿eh? Mi amigo Stanley. Qué buena pieza esa de iHouse. Así es. Saludos a don Randall Ramírez, ahí reportando en sintonía. Saludos a mi amigo el Fox, ahí también bien sintonizado. ¿Cómo está Fox? Buenos días. Correcaminos Mora, buena nota, todo bien. ¿Qué favor necesita que le haga? Saludote grande, Correcaminos, aquí estamos para servirle. José Eduardo, ¿cómo está? Buenos días.
1: Jonathan, buenos días. José Solís desde la Trabajación, aquí en el sector de Guápiles. Unas muy buenas y lluviosas mañanas aquí en el sector del Cocí. Reportando sintonía, ya conectado al pie del cañón.
0: Eso.
1: Saludos a todos y un excelente día, John. Vamos a esperar el tema de hoy. El tema de hoy en el cassette de 90, ¿cómo estamos?
0: Ajá, va a estar bueno. Ahorita lo que les traigo un tema muy interesante después de esto. ¿Cuál es la diferencia entre un emprendedor y un empresario? ¿Verdad? Interesante. Bueno, hoy vamos a hablar un poquito de eso en Negocios en Sintonía. Para que no se despeguen.

Ella me vuelve loco, es la música de los Fine Young Cannibals acá en Buenos Días con Buena Música, presentado por nuestros amigos de Toto. 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Tengo un saludo muy especial de cumpleaños para Wendy Fernández. Hoy está cumpliendo años. Saludote para Wendy. Buena nota de parte de su amigo Carlos Mora, el Correcaminos. Que es un, bueno, un recontra mega admirador de ella y que la admira muchísimo porque es tan valiente. Así que feliz cumpleaños, mi queridísima Wendy. Pura vida, desde aquí le mandamos toda la buena vibra del mundo. Un abrazo. Y espero que la pase súper bien y que muy pronto ya esté pura vida. Más que eso son los deseos desde el fondo del corazón de mi amigo el Correcaminos Mora. Saludos ahí a los amigos de los servicios profesionales de limpieza de don Randall Ramírez. Ahí reportando sintonía. Saludos a mi amiga Gis allá en Heredia que se levantó con frío. Dice que ya huele a tamal y aguinaldo y a rompope con ese viento. Saludos don Roberto Castro. Pura vida. Saludos a mi amigo Luisito allá en La Garita, La Juela.

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0: Ella es Donna Summer, se llama She Works Hard for the Money. Música del año 1983. ¿Quiénes trabajan duro todos los días para ganarse su platita? Bueno, yo creo que todos, ¿verdad? Se dice que cuando alguien empieza a emprender, empieza a trabajar todavía más de lo que se trabaja en un trabajo normal, porque se convierte en una persona que es multifuncional, ¿verdad? Hoy venimos con un tema muy interesante acá en Negocios en Sintonía. Bienvenidos a esta sección que traemos conocimiento general para el mundo de los negocios, emprendedores, en Onda Brava Radio. Y bueno, hoy me encuentro con una invitada. Ella es Carla Garita, de la ECA de la UNED. Y hoy vamos a hablar un tema muy, muy importante, ¿verdad? Que es de emprendedor a empresario. ¿Cómo pasar de emprendedor a empresario? Muchas veces alguna gente confunde, cree que es lo mismo, ¿verdad? Y hay unas diferencias importantes que vamos a ver el día de hoy. Bienvenida, Carla. ¿Cómo está usted?
1: Hola, Jonathan. Buenos días a su audiencia, a nuestra audiencia. Gracias por el espacio para discutir, analizar, conversar de este tema, como dijo usted, tan importante.
0: Claro.
1: Así que, un tema, mucho gusto.
0: Pura vida. ¿Es lo mismo ser emprendedor que empresario? ¿Cuál es la diferencia de esto, Carla?
1: Bueno, una pregunta que creo que nos abre, ¿verdad?, el análisis y discusión. Y contarle a nuestra audiencia que, pues, efectivamente no es lo mismo, ¿verdad? El emprendedor, la persona emprendedora, normalmente, ¿verdad?, parte de una idea para generar un negocio, ¿verdad? Porque ha identificado oportunidades, Jonathan, en el mercado y se atreve a ponerla en marcha, ¿verdad? Se atreve con una mentalidad de abierta a decir, voy con esto para adelante, ¿verdad? Voy a ponerlo en marcha. Y hasta ahí, digamos, tiene una cuestión que nosotros le llamamos espíritu emprendedor. Está brote ese espíritu emprendedor. Y esa etapa inicial, ¿verdad?, prácticamente lo involucra o la involucra en todo. O sea, es aquello, pues, la persona que vende, que compra, ¿verdad?, que atiende clientes, es una persona que está en todas las etapas del negocio prácticamente, o en todas esas facetas, ¿verdad? Sin embargo, cuando esa persona empieza a darle estructura a ese negocio, ¿verdad?, y da ese paso adicional, transformando, digamos, esa iniciativa, por decirlo así, ¿verdad?, ya en una organización, ponerle como casa, por decirle así, darle techo a esa idea, ¿verdad?, donde estructura ya una visión del negocio, una misión, unas metas, donde genera procesos, donde se permite delegar a personas, ¿verdad?, y genera control sobre su negocio, ya le da estrategia. Y ahí estamos hablando ya justamente, Jonathan, de pasar a otro nivel.
0: Ya eso sería como un microempresario, pequeño empresario, pero ya dejaría ser solo un emprendedor.
1: Pasa a darle, tal vez ahí la clave, Jonathan, es esta, y dejarle, como decíamos ahora, fuera de micrófonos, ¿verdad?, dejarle la semillita a las personas con palabras fáciles, es darle estructura al emprendimiento.
0: Ok, darle estructura al emprendimiento.
1: Okay. Claro, generar los procesos, generar, contratar gente, hacer que el negocio en realidad tenga una forma, una estructura. Y ahí estamos hablando ya de ser empresaria o empresario, ¿verdad? Entonces, recordemos que emprender es poner en marcha una idea, ¿verdad?
0: Vender pinchos, por ejemplo. Me puse una venta de pinchos y eso es un emprendimiento. Ya, exacto, digamos que ya él tenga un restaurancito ya bien estructurado, o que tenga un sistema ya con deliveries y página web y todo esto, y ya cambia la cosa ya con sus impuestos y todo, ya podría decirse que es una pequeña empresa.
1: Claro, porque arrancamos con una idea más de crecimiento y de sostenimiento de esa idea.
0: Okay.
1: Entonces ahí ya estamos en el otro paso.
0: Ok. Entonces, ¿en qué momento se puede decir que ya se está convirtiendo en un empresario, ¿verdad? Como para ya tenerlo claro, ¿verdad?
1: Perfecto. Yo creo, Jonathan, y lo que se ha visto en la teoría es que, vamos a ver, una persona arranca esa transición cuando justamente define darle esa estructura. Yo me imagino esto, ¿verdad?, como alguien que está generando, para ponerlo en palabras simples, un negocio al aire libre, ¿verdad?, metafóricamente hablando, y de repente le quiere poner techo. Pongámoslo en esa metáfora, ¿verdad?
0: Sí.
1: Ahora, no depende exclusivamente ni de cuánto vende, ni de cuántos empleados tiene, ¿verdad?, o de cuánto tiempo lleva en el mercado, ¿verdad? Comienza en realidad cuando la persona cambia la manera de gestionar el negocio.
0: Entonces,
1: es decir, cuando hay una administración distinta.
0: Entonces, eso tiene que ser como un cambio de mentalidad, para como, es precisamente dejar de pensar como alguien que se levantó y tengo que vender algo porque tengo que pagar la luz, alguien que ya dice, no, ya esto se va a convertir en un negocio, esto va a ser una forma de ganar, de ganarme la vida, de irlo mejorando con el tiempo, y no solo alguien que empezó a hacer empanadas porque tenía que pagar la luz, por ejemplo.
1: Exactamente, exactamente. Y sobre todo, hay una palabra clave en esto, Jonathan, y es sostenibilidad, crecimiento y sostenibilidad. Uh-huh. En el momento en que la mentalidad arranca, ¿verdad? Ya, de pensar en cómo sostengo este negocio, cómo hago que crezca y lo sostengo en el tiempo y le genero esa estructura, preguntándome cuáles son mis metas, ¿verdad? ¿A dónde quiero llegar? Estoy dispuesto a delegar funciones y contrato gente, genero y establezco procesos, ahí es donde está la mentalidad, ¿verdad? Ya de empresario o empresaria. Y esa es la parte importante de entender, ¿verdad? En esa diferencia.
0: Ok, bueno, vamos a ir a la música. Ahorita seguimos con más de este tema hoy interesante de emprendedor a empresario, ¿verdad? ¿Qué es lo que se requiere para pasar a ese otro nivel e irle dando formalidad a un negocio que tal vez empezó así como una gran emergencia?

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0: estamos de regreso por acá en Buenos Días con Buena Música y Negocios en Sintonía por Onda Brava Radio. Estamos con Carla hoy hablando sobre lo que es pasar de emprendedor a empresario, ¿verdad? Bueno, ahora mencionamos un poco la diferencia y ahora venimos a hacerle una pregunta a Carla. Carla, ¿está mal o se ve mal, digamos, empezar así de una manera muy básica, muy informal, como, no sé, tal vez incluso a nivel legal, dices que cómo vas a empezar a hacer un negocio y no tienes patente, cómo haces si no tienes los permisos de salud y vas a andar vendiendo sándwiches o empanadas, todo eso? O sea, ¿está mal empezar así de esa manera tan informal, como vendiendo, no sé, trayendo productos de China, así hasta de Temu y vendiéndolos a otras personas? ¿Eso está mal o es parte de la historia del emprendedor?
1: Muy buena pregunta, Jonathan, y la respuesta es no necesariamente. No necesariamente la informalidad o cierta informalidad está mal al inicio. ¿Por qué? Porque estamos aprendiendo del mercado, Jonathan, estamos conociendo, estamos sabiendo y entendiendo cómo se comporta nuestro cliente, qué frecuencia de compra tiene, qué actitudes ante el producto, reacciones ante el producto o servicio tiene. Ahora, ¿cuándo aparece el problema, Jonathan? Cuando ya nosotros empezamos a ver o a querer que el negocio crezca, ¿verdad? Pero seguimos administrándolo como si estuviéramos al inicio. Ahí es donde está el problema, ¿verdad? Si la visión es crecimiento y sostenibilidad, no podemos seguir con la mentalidad del inicio, ¿verdad?
0: Sí,
1: entonces ahí hay un tema incluido en la mentalidad, como lo hablamos antes del bloque.
0: Digo, si alguien está importando algo así, digamos, como que trajeron algunas cositas, fue al extranjero, compró una ropa y la vendió, llega un momento que ya tiene pues que empezar a importar la ropa y empezar a darle formalidad al negocio pagando sus impuestos y todo esto. No va a estar toda la vida evadiendo el fisco y todo esto, porque ya eso ya no sería pues un emprendimiento. Un emprendimiento es como un experimento para ver si eso tiene futuro como negocio, ¿verdad? Si el producto que voy a vender realmente tiene mercado, a la gente le interesa, porque a veces la gente confunde el tema de emprendedor con tal vez la señora que empezó a hacer pulseras o la señora que empezó a hacer bolsos de retazos. Pero los emprendimientos existen en todos los ámbitos, ¿eh? O sea, el emprendimiento surge de alguien que vio una necesidad y él vio una oportunidad de negocio ahí.
1: Exactamente, y es muy importante aquí, ¿verdad? Ya cuando nosotros pasamos a esa otra mentalidad, empezar a hacernos ciertas preguntas, Jonathan. ¿Verdad? ¿Qué hacemos cuando llega un cliente nuevo? ¿Cómo gestionamos una queja, por ejemplo? ¿Verdad? ¿Qué hacemos las compras? ¿Cómo generalmente almacenamos un inventario? ¿Verdad? Todo esto es una temática que empieza en nuestra mente cuando ya estamos pasando o haciendo la transición a ser empresario o empresario, ¿verdad? Y efectivamente, como lo decías, o sea, hay gente que arranca, ¿verdad? Bueno, la mayoría con negocios muy chiquititos, ¿verdad? Y de repente la señora que sí hace bolsos con pedazos, o el señor que hace pulseras. ¿Cuándo pasa eso a crecer? O sea, a crecer cuando ya en realidad tiene mentalidad de empresario. Para tener mentalidad de empresario hay que tener también estructura, visión, metas, ¿verdad? Procurar darle a ese emprendimiento sostenibilidad y crecimiento, como decíamos ahora.
0: Digamos que alguien
1: se las trae, ¿verdad? Porque tiene que ver mucho con la persona también.
0: Correcto. Digamos, alguien que hace pulseras y eso, que de repente dice, no, vamos a hacer pulseras, pero lo vamos a vender a Café Brit. Pulseras, para que lo tengan en todos sus souvenirs del país. O hago jabones y le voy a vender sus jabones a hoteles. Cosas así, ¿verdad? Que ya empieza a ser como una visión ya más, o tengo un local comercial donde vendo todos mis productos y ya la gente sabe que existo, etcétera, y no solo que ando dependiendo de ferias donde voy a poner una mesita y estoy ahí vendiendo mis productos en donde me lleven las ferias de emprendedores, ¿verdad?
1: Tal vez... No está mal, ¿verdad? Las ferias no están mal, ¿verdad? O sea, es una temática para arrancar, por eso hablaba de que cierta informalidad no está mal, pero ¿cuándo paso a ser empresaria? Cuando justamente me pregunto eso que estás diciendo, ¿cuál es mi canal de distribución? Podría ir a un hotel.
0: Correcto.
1: O podría ir a la tienda de X marca a ofrecer, ¿verdad?
0: Correcto.
1: Ahí ya estoy. De empresario.
0: Sí, yo creo que ese es el punto clave hoy de definir, ¿verdad? Si usted tiene una mentalidad de empresario o una mentalidad de emprendedor, porque el emprendedor muchas veces se quiere quedar como emprendedor. Yo no puedo delegar a nadie, yo solo puedo hacer las cosas y yo voy a hacerlo todo yo sola o solo, ¿verdad? Y aquí viene la otra pregunta, ¿por qué a la gente le cuesta tanto delegar? Porque yo tengo muchos amigos que me dicen, mira, es que yo tengo mi taller, él es mecánico, pero trabaja solo. Soy solo yo no le puedo delegar a nadie, no puedo trabajar con nadie, solo para pleitos. Y yo creo que ese es el punto, no sabemos delegar, no sabemos liderar un equipo y entonces estamos siempre con el problema que soy la.
1: Claro, Aquí hay que entender algo, y que es la naturaleza humana. Cuando una idea nace de algo muy personal, de uno siente que eso es de uno, ¿verdad? Y entonces se lo toma justamente como una idea que nació de mi pensamiento, de mi necesidad, de mi oportunidad, ¿verdad? De nuestro esfuerzo, de nuestro dinero. Muchas veces sentimos que nadie lo va a hacer como yo, como dice usted, Jonathan, ¿verdad? Uh-huh. Y si lo hace otra persona, no queda igual, ¿verdad? Pero acordémonos que el tema de que si todo pasa por el fundador o por el dueño, ¿verdad? Se puede frenar el crecimiento.
0: Eso es entonces como... Hay que tener... Eso es como los peajes ahí en Escazú. Viene una carretera de una vía y se abre un montón de carriles ahí y luego se vuelve a cerrar. O sea, es lo mismo. O sea, es una sola persona haciendo todo y al final todo se reduce a una misma persona, que es la que distribuye, la que entrega, la que cobra, la que compra la materia prima, la que hace, etcétera. Y el día solo tiene 24 horas y esa persona no le alcanza el día para hacer tanto. Ese es el meollo aquí, el punto en este momento, digamos, de la persona que no puede delegar, es no abre más carriles en esa autopista.
1: Exacto. Y háganse la pregunta siempre: ¿qué pasa con mi negocio si mañana no puedo estar?
0: O si me enfermo.
1: ¿Verdad? Exacto. Entonces, si la respuesta es el negocio se paraliza, cuidado, porque hay una dependencia del fundador. Y eso, la delegación en un crecimiento ya empresarial es importante.
0: Hay gente, ¿verdad?, que no se puede dar unas vacaciones, Carla. Hay gente que me dice: Jonathan, yo no puedo. O sea, si yo me voy, no puedo. Hay gente que trabaja hasta los domingos porque no puedo, alguien que me cuide el negocio el domingo, yo tengo que estar todos los días. Y yo creo que ahí ya estamos disparando alarmas, porque, o sea, la salud es importante para nosotros, ¿verdad? En un tema de estos.
1: Total,

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0: qué buena pieza esa de More Talking to My Heart, to My Soul. Tengo un montón de gente poniendo atención hoy al tema. Saludos a don Stanley, que dice que qué buen tema ese de pasar del emprendimiento a una empresa, ¿verdad? Saludos a Juan Carlos, ahí el licenciado Juan Carlos, dice excelente tema el de hoy. Saludos a mi amigo don Alexander Alvarado de Albasosi, que incluso hace un tema importante ahorita que vamos a empezar a hablar de las finanzas. Dice que muchas personas han dicho que no se ocupa contador para una pymes y eso está mal. Es un emprendimiento, ahorita que vamos a empezar a hablar de la formalidad al nivel de las finanzas, pues ahí se necesita esto. Bueno, continuamos por acá en Negocios en Sintonía con Carla, que tenemos hoy de invitada. Carlita, vamos a una pregunta muy importante. ¿Qué pasa con la parte financiera? Y hablando de esto de los contadores y todo esto, ¿en qué momento el emprendimiento tiene que empezar a darle forma a la parte financiera? Porque un emprendimiento en un principio empieza a decir, madre, yo he escuchado emprendedores que he entrevistado, un señor que me decía, yo tenía 30 mil colones, tenía el carro malo y no me alcanzaba la plata para comprar el repuesto, y dije, con estos 30 mil colones voy a invertirlos a hacer empanadas, y así empezó un emprendimiento de empanadas, y al final el hombre reparó el carro y todo y siguió haciendo empanadas, y eso fue creciendo. Esos 30 mil colones fueron la base del negocio que salió de la bolsa el hombre, que eran 30 mil colones que tenía disponibles. Pero ¿qué pasa ya con la parte financiera cuando ya eso empieza a crecer?
1: Importantísima pregunta, Jonathan, que abre el análisis y la discusión hacia un tema que es sumamente sensible, ¿verdad? Es sumamente sensible la parte financiera en los primeros meses y tal vez en el primer año, y seguirá siendo sensible
0: siempre.
1: Cuando en realidad la estructura siempre es sensible.
0: Sí.
1: Pero hay que entender algo, y yo parto de la premisa, para quien no nos escucha, de esta frase: la caja del negocio no es la billetera del dueño. Quizá eso es importante de entenderlo, ¿verdad? Nosotros no podemos pensar en que si estamos vendiendo de ese dinero, vamos a empezar a hacer uso para nuestros gastos personales. Aunque puede ser que se dé al inicio, ¿verdad? En esa cierta informalidad de la que hablábamos ahora, pero muy importante entender de que tiene que haber una separación. Si queremos empezar a dar estructura a este emprendimiento con esa visión de sostenibilidad y de crecimiento, debemos empezar a hacer separación. Uh-huh. Uno de los errores más importantes en estos primeros tiempos, donde empieza la estructura o ese paso de emprendimiento empresario, es confundir el vender con ganar dinero. Son cosas diferentes, Jonathan, y eso tenemos que tenerlo claro. O sea, no podemos confundir el que estoy vendiendo y con eso ya estoy ganando dinero, ¿verdad? Entonces, un negocio puede tener muchísimas ventas y aún así no ser rentable. Entonces,
0: cierto,
1: ojo con eso. Hay una diferencia muy grande. Entonces, ¿qué necesitamos ya cuando pasamos a esa transición? En términos financieros, debemos conocer ingresos, importantísimo. ¿Cuánto en realidad me está ingresando por lo que yo estoy vendiendo?
0: Uh-huh.
1: Los costos, ¿cuánto me está costando producir? ¿Y cuánto estoy gastando, verdad? ¿Cuánto es el gasto que tengo en la estructura? El margen que estoy, el flujo de caja. Yo diría que es uno de los más sensibles, ¿verdad? De los elementos en términos financieros. O sea, ¿con cuánto tengo, cuento como negocio en ese flujo, verdad? Para operar.
0: Sí.
1: Ese es súper sensible en términos financieros. El punto de equilibrio, ¿verdad? Donde mis gastos y mis ingresos encuentran, ¿verdad? Hay un punto para equilibrarse. Y por supuesto que la rentabilidad del negocio. Cuando ya yo empiezo a darle número a estos elementos, es donde estoy pasando a esa estructura de la que hemos hablado en todo el programa, ¿verdad? Un emprendimiento desde la etapa más informal, quizás está pensando, bueno, estoy vendiendo y con esto ya estoy ganando el dinero que es. Ojo, pasar a la estructura requiere, como lo decíamos ahora, conocer de estos elementos. Y debe existir también esa separación clarísima entre las finanzas personales y las de la empresa, ¿verdad? Es un cambio que de repente parece sencillo, Jonathan, pero definitivamente no es nada fácil, ¿verdad? Requiere también orden mental, ¿verdad? Y definitivamente es fundamental para poder profesionalizar el emprendimiento y pasarlo a la estructura de empresa.
0: Algo que nos hace aquí la acotación, don Alexander de Albasosi, es que muchos emprendedores contratan al contador solo para presentar declaraciones, y yo creo que eso es parte igual de pasar a ser una empresa donde ya tienes un contador siempre manejando de todo, todas las finanzas todo el año, ¿verdad? No solo para presentar una declaración.
1: Así es, ese es un gran tema, y muchas gracias al oyente que nos hace el comentario, ¿verdad? Es un tema que da para un solo programa, ¿verdad? Hablar del tema de la parte contable de una organización o de una empresa, cuando ya ha pasado a esta estructura. Definitivamente el tema contable, ¿verdad? En el momento en que el emprendedor pasa a dar estructura a su emprendimiento para convertirse en empresario, debe considerar el tema contable como un proceso fundamental en su quehacer, no como una cuestión simplemente de presentar declaraciones, como un proceso aislado, sino en realidad como un proceso fundamental dentro de su proceso financiero, ¿verdad? Entonces, esa parte, justamente, más bien que dicha que lo ponen en la palestra, porque justamente es cuando ya empezamos a formalizar las cosas, ¿verdad? Donde debería dar ese proceso como un proceso estable.
0: Una gran pregunta, porque tal vez alguien tiene toda esa estructura financiera muy bien ordenada, etcétera, ¿verdad? Trabaja de manera muy eficiente, pero es solo él. No tiene nadie más. Se puede ser empresario aunque sea solo uno trabajando, por decirlo así. Digamos que tal vez es que yo tengo muchas herramientas digitales, ahora tengo inteligencia artificial por todo lado y se automatiza un montón de procesos y yo puedo dirigirlo solito. Tengo todo muy bien ordenado, pero soy solo yo. Entonces, ¿se puede ser empresario siendo solo una persona?
1: Importante mencionar en esto, Jonathan, que preguntas, que podemos tener un negocio exitoso estando solo. Uh-huh. Podemos seguir trabajando solos y que el negocio sea exitoso. Pero si queremos crecer, vuelvo otra vez a la misma idea del inicio, ¿verdad? Y queremos darle sostenibilidad al negocio, es indispensable, ¿verdad? Empezar en otras personas. Uh-huh. Exactamente, ¿verdad? Y contratar personas no es lo mismo que construir un equipo. ¿Dónde estamos dándole ya estructura empresarial? Cuando empezamos a pensar en la construcción de un equipo, ¿verdad? Donde ya el emprendedor empresario, ojo que estoy usando ya una dupla a nivel, digamos, de tema, ¿verdad? Necesita aprender a seleccionar, a comunicar,
0: entrenar,
1: a establecer responsabilidades, acompañar. Y surge ya otra temática que es un tema de liderazgo, ¿verdad? Cuando quiero construir equipo, ¿verdad? Y eso es diferente a estar solito con una idea de negocios, ¿verdad? Ya cuando estoy pasando a darle esa estructura más empresarial.
0: Perfecto. Y bueno, ya digamos ahí empieza a pensar como de una manera más estratégica, ¿verdad? Pero ¿qué significa pensar estratégicamente para una pequeña empresa? O sea, el dueño que está ahí siempre, que es Zoila, trabajando y anda en el agua y todo. Ayer conversaba con un amigo que es chef. Él tenía un restaurante y decía que era muy difícil para él pensar en crecimiento porque él pasaba solo metido en la cocina, aunque tenían colaboradores que le ayudaban con muchas cosas. Él también era el que tenía que hacer las compras, él era el que cocinaba, él era el que tenía que andar viendo quién le hacía la publicidad y un montón de cosas que al fin de cuentas él no puede estar pensando en el anuncio que voy a hacer para publicar en las redes sociales o el anuncio que necesito que me haga Jonathan en la radio, porque él está cocinando en ese momento, tiene un montón de órdenes, etcétera, y ahí es donde yo pienso que él tiene que empezar a pensar estratégicamente, ¿verdad? No solo en lo que hacen, ¿verdad? Que es mecánico, ahí está pensando cómo reparar una bronca de un carro, pero no está pensando en cómo hacer crecer su negocio.
1: Importantísimo este tema de la parte estratégica, que es la base de cualquier movimiento empresarial, ¿verdad? Y yo lo veo de una manera muy simple, para que lo entendamos así, ¿verdad? Significa, o sea, hacer estrategia significa levantar su vista, su mirada, ¿verdad? A más allá del día a día. O sea, ¿cuándo se ve estratégica? Cuando tengo un plan, cuando estoy pensando en cuáles son mis movimientos, cuando me empiezo a preguntar quién es mi cliente realmente, por qué debería comprarme a mí, no al otro.
0: Eso.
1: Al de la competencia. ¿Cuál es mi competencia? ¿Quiénes están? Si es un negocio físico, ¿quiénes están cercanos físicamente? Si es un negocio digital, ¿quiénes están vendiendo en este mercado y fuera de este mercado? O sea, fuera de las fronteras me refiero. ¿Qué está cambiando mi mercado? ¿Cómo se comporta mi cliente? ¿Dónde quiero estar en 3 años? Estoy levantando una mirada más allá de mi día a día. Ya ahí estoy empezando a tener estrategia, ¿verdad? Resumido muy simple en un plan, ¿verdad? Y no que el día a día me consuma, y tampoco confundir a la gente en el sentido de decir, ay, no, es que si hago estrategia tengo que tener esos documentos enormes y de repente yo no sé ni por dónde arrancar. importantísimo poner por escrito, ¿no? Siempre decimos, pero tampoco se compliquen pensando que es imposible, ¿verdad?
0: Cierto.
1: No lo piense como una cosa de que no se puede hacer, no, simplemente empieza a pensar con ese cambio de mentalidad.
0: A veces la estrategia se confunde porque la competencia bajó el precio, entonces yo tengo que bajar el precio. Y ahí es donde muchos emprendedores caen en un error. O sea, la competencia bajó el precio, yo bajo el precio.
1: Uh-huh.
0: Y ahí,
1: exacto,
0: cambia todo.
1: Ahí estamos hablando, Jonathan, de una táctica que debería ser parte de mi plan de estrategia.
0: Sí.
1: Pero eso es una táctica que no la puedo ignorar, definitivamente no la debería ignorar, pero que no responde simplemente a una decisión del día a día, ¿verdad? Tiene una... detrás del telón hay un motivo por el cual estoy haciendo esto.
0: Yo siempre he creído, digamos, de que cuando hay una baja de precio en la competencia, usted tiene que poner también en la balanza el valor agregado de su producto versus el valor agregado de la competencia. Si la competencia lo tiene muy barato, pero la competencia no tiene algo que complementa mucho mejor el producto que usted sí le da al cliente, ¿verdad? Por ejemplo, yo hago viajes y hay gente que dice, Jonathan, pero es que su viaje vale más caro, okay, pero usted tiene un acompañamiento real siempre desde que empieza conmigo, yo lo acompaño usted en su viaje y nos quedamos en hoteles 4 estrellas. Los otros lo dejan usted en hoteles feos, en zonas feas donde usted ni siquiera puede salir en la noche a caminar, pues el hotel muy barato, sí, pero la zona no es la más bonita y tal vez demora mucho tiempo pagando un Uber o un taxi para que lo lleve a las zonas bonitas, mientras que usted ya estaría conmigo en la zona VIP, por decirlo así, la zona bonita. Entonces, muchas veces el mostrarle a la gente que él es el valor agregado, la gente dice, mira, si la verdad mejor vale pagar un poquito más y tener un producto bueno que tener un producto más barato pero que me va a generar un montón de contratiempos, ¿verdad? Y yo creo que ahí es donde no sirve bajar el precio nada más porque la competencia lo vende más barato.
1: Cuando hay una táctica de este tipo de parte de la competencia, siempre hay que pensar, Jonathan, y le diste en el clavo lo que estás diciendo. Me voy a 3 elementos fundamentales de la parte estratégica. Y una de esas es el valor que le estoy dando al cliente.
0: Sí.
1: ¿Qué le estoy entregando de valor al cliente? ¿Mi segmento de mercado compraría si bajo yo también el precio? ¿Verdad? ¿Cómo es mi posicionamiento en el mercado? Es un posicionamiento de calidad. ¿A qué asocia la gente la calidad cuando hay una baja de precio? Esas preguntas hay que hacérselas. Mira, no solamente bajar el precio, sino qué hay detrás del telón, como lo decía ahora, ¿verdad? En una táctica como esta. Por eso es que ahí hay pensamiento estratégico, no es simplemente irme por lo que están haciendo. No lo ignoro, pero lo pienso de una manera considerando estos otros
0: sí,
1: elementos.
0: Y hay que mostrarle a la gente el valor agregado, ¿verdad? No solamente que, el otro lo vende muy barato, ok, sí, vende un repuesto de un carro muy barato, pero le va a durar 3 meses, versus este que le va a durar muchos años, ¿verdad? Entonces, a veces el precio no es el punto clave. Bueno, vamos a la música, ahorita venimos ya con la parte final de este espacio hoy, de pasar de emprendedor a empresario, muy interesante, y se van dando cuenta que tiene que ver mucho con el cambio de mentalidad, y también con el poder empezar a aprender a delegar y a ordenarse en el tema de finanzas.

0: Temazo este de los Durán Durán, hambriento como un lobo. Yo creo que todos tienen hambre de dinero, de tener éxito en los negocios, etcétera. Y muchos emprendedores empezaron así porque tenían hambre de ganar más plata. Hay gente que está endeudada y de repente dice, mi alma, ¿cómo hago para poder salir de esto? Y dice, voy a empezar a venderle pan a los compañeros del trabajo, voy a empezar a ser mensajero, voy a empezar a lavar carros el fin de semana, hacer detailing, hacer cosas en los tiempos libres, y ahí empiezan los emprendimientos, ¿verdad? Pero ¿cuáles son algunos de esos errores que impiden dar el salto de salir de ahí, verdad? Porque empezó, sí, el muchacho que empezó a traer pancito, empanadas, venderle gallo pintos a los compañeros de ahí del trabajo, del edificio donde él trabaja. Dice, es que aquí en este edificio hay un montón de gente, aquí nadie llega a vender comida. Yo voy a empezar a hacer gallo pintos y venderle a todo mundo gallo pinto. Pero ¿en qué momento esa persona no puede soltar su trabajo y le impide dar el salto allá a montar una empresa de verdad de soluciones de comida o lo que sea, verdad? Ese son las trabas, Carla, en este caso, para dar el salto de salir del emprendimiento ahí informal, en cierta forma, allá empezar a convertirlo en una empresa.
1: Muy bien, Jonathan, aquí es importante saber de que hay errores que se repiten con frecuencia, que es lo que uno ha visto, ¿verdad?, en el sector, y también que la teoría te lo respalda, ¿verdad? El querer hacer todo personal. Volvemos a lo mismo. Quiero hacerlo todo yo, perdón el español, soy Zoila, y además nadie lo hace mejor que yo, ¿verdad? Entonces, mentalidad absolutista en ese sentido es un error común. Confundir ventas con rentabilidad, otro error, ¿verdad? Estoy vendiendo demasiado, pero nunca me di si mi negocio era rentable. Error, ¿verdad? Error ahí que garrafal, porque el tema financiero, como lo dijimos ahora, es sensible. Mezclar finanzas personales con las finanzas del negocio, ¿verdad? Que ya lo comentamos. El tema de no establecer procesos, ¿verdad? Error número uno, ya me veo creciendo, mi empresa quiere tener estructura, pero ¿dónde están los procesos? Pregúntese qué procesos tengo que hacer para brindar el servicio, para dejar el producto en manos del cliente, ¿verdad? Contratar personas sin definir claramente las funciones. O sea, no tengo
0: fatalidad. Fatal.
1: Entonces, de repente contrato a cualquier persona que me ayude con el tema de la venta y ni siquiera me pregunté si esa persona tenía experiencia vendiendo. Sí. Y es la cara del producto, es la cara del negocio.
0: O no se entrenó, o no se vio si tenía esa habilidad. A veces se contrata gente que tiene una habilidad para otra cosa y lo tienen haciendo algo que no tiene que nada. O sea, se podría sacarle más jugo a esa persona si estuviera en el departamento de mantenimiento y lo tienen ahí cocinando.
1: Exacto. Y eso es porque no hay claridad en esa estructura de cuáles son el tema de procesos y cuál es el requerimiento del personal. Definitivamente otro error es no medir, Jonathan, no medir resultados. O sea, hay que estar en medición constante, ¿verdad? De todos los procesos, en la parte financiera, en la parte mercadológica, ¿verdad? Entonces, el tema de las mediciones es un tema sensible. Y yo diría que tal vez es como el último, aunque hay más, pero el último error que yo creo que por temas de tiempo vamos a mencionar, y es crecer sin planificación. Ahí voy a como el mercado me dicta. Y no quiero decir que no voy al mercado, muy importante, pero ¿cuáles son mis planes? ¿Cuáles son mis metas? Bueno, entonces es una combinación de ver el entorno y de qué quiero yo como empresario.
0: Muy importante. Muy importante. Saludos a mi amiga Laura, Laurita Aguilar, allá en la zona del Caribe. Ya es emprendedora, tiene una venta de pan muy rico allá en la ruta 32. Saludos al Musulmán, otro emprendedor que nos está escuchando por ahí. Buenos días. Saludos a don Roberto Castro, a Guadamuz, don Efren, él es un empresario de San Carlos. Él tiene una empresa de jugos de naranja. Dice, interesante el tema y el abordaje del tema. Muchas gracias, don Efren. Saludos a Peña también, él es otro emprendedor aquí de Liberia. Muchas gracias por estar con nosotros, mi amigo Max. Ellos tienen un emprendimiento de comidas ahí. Ellos son la gente de Culinariamente que están ahí poniendo atención. Muchas gracias. Vamos ya casi cerrando el tema, Carlita. ¿Cómo puede saber una persona que nos está escuchando si todavía está gestionando como emprendedora o ya está dando el salto a esa empresa? Porque muchos de estos que están ahí tienen sus negocios, como doña Laura, que vende su pancito y tiene ya una línea importante de pan y tiene sus clientes, ¿verdad? Yo, si yo voy por el Caribe, yo tengo que pasar por fuerza donde Laura, ¿verdad? ¿Cómo puede ella saber si ya va encaminándose a ser una empresa o sigue todavía siendo una emprendedora?
1: Qué pregunta tan importante, Jonathan. Yo creo que es la pregunta más sensible de todo lo que hemos hablado, porque sí, en realidad lo que da la gente es de contenido más utilitario del día a día, lo que nos sirve, ¿verdad?, cuando se está emprendiendo. Yo diría, y tomen nota, señoras y señores que están escuchando, emprendedores que están escuchando, emprendedoras del programa, ¿verdad? Yo diría que hay 5 preguntas básicas, Jonathan, que hay que hacer si hay, ¿verdad? Y cuidado con las respuestas. La primera es, ¿mi negocio puede funcionar algunos días sin mi persona? Pregúntese eso. Esa es la pregunta básica para saber si estamos en una o en otra etapa o estamos en transición. La segunda, ¿conozco exactamente cuánto gano después de cubrir mis costos? Vea qué importante. Y ahí le estamos dando estructura financiera. Tercera, ¿tengo procesos claros o casi todo depende de mi memoria? O sea, no tengo documentación. En el momento en que empiezo a generar documentación, le estoy dando estructura a mi negocio.
0: O sea, si doña Laura no escribe la receta y un día doña Laura se quiere ir de vacaciones con Jonathan a México, nadie puede hacer el pan porque nadie sabe la receta.
1: Exactamente. El mejor ejemplo, Jonathan, es el de doña Laura. Tengo personas, cuarta pregunta, personas a quienes puedo delegar responsabilidades importantes. Tema de delegación, resume lo que hablamos ahora. Todo lo sé hacer yo y entonces no sé delegar. Mentalidad, eso es mentalidad, ¿verdad? Y la quinta es si tengo claro dónde quiero llevar el negocio durante los próximos años. Ahí le estamos poniendo estrategia. 5 preguntas básicas, Jonathan, que deberíamos de hacernos para saber en qué estadio, en qué lugar estoy.
0: Muy importante. Bueno, amigos, con todo el cariño del mundo, esto no es para ponerlos a sentirse mal ni nada, sino todo lo contrario, para motivarlos, para llenarlos de energía, de ganas de crecer, porque creo que todo negocio tiene oportunidad de crecer, y si ustedes cambian esa mentalidad, pueden seguir creciendo, ¿verdad? ¿Qué le dirías a los emprendedores que tal vez quieren crecer, pero tienen miedo?
1: Pues, puchica, se las trae esa pregunta, pero pasa por un tema personal, ¿verdad? Por un tema hasta muy de manejo emocional, muy de manejo mental, ¿verdad? Psicológico. Yo creo que en esto, ¿verdad?, es importante entender que crecer no significa necesariamente convertirse en una empresa súper enorme, ¿verdad? Que si esa es la visión que usted tiene, qué genial. Pero si usted lo que tiene ahorita es un miedo, vaya paso a paso, ¿verdad? Eso sí, no deje de pensar en qué va a hacer en este año en el que está, ¿verdad? Si es que ya usted está sintiendo esa espinita por el crecimiento, ¿verdad? Entonces, muy, muy importante. No todos los emprendimientos tienen que tener 10 sucursales, y ¿verdad? No, si eso usted lo paraliza, entonces, como le digo, hágalo paso a paso. Si ese es su norte, qué genial también. Busque cómo documentar, cómo profesionalizar, ¿verdad? Que era lo que estábamos hablando ahora. Y el miedo, yo creo que hay que manejarlo. O sea, si usted le surge ese miedo de mercado, esa cuestión de investigue. O sea, el miedo se combate con información.
0: Eso.
1: Investigue.
0: Cierto.
1: Hacer, ¿verdad? Para poder de repente gestionar mejor el mercado, el entorno, ¿verdad? ¿Cómo puedo profesionalizar algo interno? ¿Verdad? Que hay dos frentes importantes de ver. La parte del entorno, que me puede dar temor, ¿verdad? El mercado, los costos, las políticas país, ¿verdad? Impuestos, etcétera, y la parte interna de la organización.
0: Sí.
1: Profesionalice y busque información para que ese miedo o esa incertidumbre, ¿verdad?, que le provoca miedo, se le pueda ir gestionando, bajando con esa información.
0: Siempre el miedo va a ser desconocimiento de algo, y ahí es donde surge la duda y esa zona oscura. Claro. Es como cuando uno tiene que pasar un callejón oscuro y uno piensa, es que si hay un hueco, si me va a salir un bicho raro, no sé, y ahí no me atrevo a pasar esa zona oscura. El conocimiento va a ser poner una lámpara, tener un foco, poder ver más allá. Mira, no hay ningún hueco, el río no es tan hondo, hay un puente, hay un mecate donde me puedo agarrar, etcétera. Y entonces ya ahí la gente se anima, ¿verdad? Siempre el miedo es desconocimiento, ¿verdad? Muy importante eso que acaba de decir Calita. Nos quedamos sin tiempo, pero agradecidísimo enteramente de parte mía, personal, ¿verdad?, por este tema tan bonito, y espero que le sirva de guía a tantas personas que están ahí emprendiendo y no tienen idea de tal vez de lo que están haciendo, y hoy de repente fue como darles un pequeño mapa y una brújula para empezar a buscar un norte, ¿verdad?
1: Así es. Muchísimas gracias, Jonathan, a usted, y esperamos que este contenido que compartimos, ¿verdad?, les haya servido a toda su audiencia, y pues gustosísima de compartir estos temas tan bonitos.
0: Muchas gracias. Bueno, seguimos con música. Vamos con Cyndi Lauper, se llama Time After Time. Ya venimos con el cassette de 90, acá en Onda Bravo Radio, sonido retro de Costa Rica. ¡No le cambie!

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Esa es música del DJ Dados, una versión remix que sacaron de los X-Files, aquella famosa serie que salió en los noventas, de cosas raras que pasaban, ¿verdad? Apariciones de extraterrestres, no sé, cosas que tenían que ver con cosas paranormales, fantasmas, no sé, famoso chupacabras. ¿Se acuerdan cuando en los noventas se hablaba de chupacabras? Se hablaba de que el chupacabras era un extraterrestre, que el chupacabras era una, no sé, como un demonio, que hacía unos huequitos y le chupaba la sangre a los animales, y que era una cosa rarísima, y bueno, aquellos noticieros de Estados Unidos, Primer Impacto y esas cosas, sacaban solo noticias de chupacabras y entrevistaban gente y todo. Y yo me pregunto, ¿sería realidad o sería ficción? ¿Sería un truco publicitario para que esos noticieros vendieran más publicidad? ¿Realmente existió el chupacabras? No sé, ¿verdad? Yo creo que fue un tema muy sonado en los noventas, ¿sabes? El chupacabras. El chupacabras era algo que todo el mundo hablaba, decían que era un bicho así como, no sé, como un dragoncillo, o sea, habían como bocetos, unos de... Y lo extraño en todos estos temas es que nunca hay un video, nunca hay un video, algo que realmente revele ese misterio. Hablan de, se hablaba de la bestia del lago Ness, ¿verdad? Aquel como una culebra que aparecía ahí, como cosas raras que aparecen. Aquí en Guanacaste mucha gente habla de la mona. Mae, a fulano le salió la mona que lo corrió, y hay gente que jura que le ha salido la mona, que lo han visto, leyendas de aquí, de la región, que lo han visto. Yo quiero que hablemos un poco de esas cosas, realmente, si realmente usted cree en eso, si no cree en eso, si usted ha sido testigo de cosas raras, si usted cree en duendes, si usted cree en brujas, todas estas cosas, ¿verdad? Que existen en la cultura general, pero son cosas raras, así tipo los expedientes secretos X, ¿verdad? 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Una vez me contó una historia un tío de mi mamá, que él venía caminando de noche tarde, antes a la gente se iba a lugares y se quedaban tarde y no había iluminación pública, no había nada, no tenían focos y tenían que irse caminando a oscuras. Y dice el hombre que él venía caminando ya en la madrugada y que él de repente llega a una parte y que estaba así como medio oscurón y que veía ya como un toque claro, una sombra. Y que él se movía y la sombra se movía. Ay, no, ahí hay algo... Me da miedo, mejor me voy a quedar aquí. Ya se quedaba ahí a ver si se movía algo, si era una rama o qué. Se movía en un toque y la otra cosa se movía. Ya no, está raro porque yo me muevo y eso se empieza a mover al otro lado. Y el hombre estaba todo asustado. Y así pasaron las horas hasta que empezó a amanecer. Y resulta que al otro lado había un chavalo que estaba en la misma que él, donde él vio que venía, que vio como una sombra al otro lado, se detuvo. Y donde él se movía, el otro también se movía porque pensaba que esa sombra que veía al otro lado se le iba a acercar o lo que sea. Y los dos estaban ahí muertos de miedo y ninguno avanzó hasta que clareó y se dieron cuenta que era uno y el otro, ¿verdad? Y porque no veían bien, ¿verdad? 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Vamos a ver, cuéntame sus historias. 6053-1041, cuénteme esas historias paranormales que alguien le contó, que tal vez usted presenció, o que usted cree que eso se lo imaginaron. Todos los puntos de vista son válidos. Hoy estamos en un episodio de los Expedientes Secretos X de Onda Brava.

0: Expedientes Secretos X hoy aquí en Cassette de 90. Esas cosas raras que pasaron, no sé, de madera, qué vara más rara, dice. Ah, no sé, cosas raras que pasan, ¿verdad? No sé, que vieron un duende, que los asustaron, que no sé qué, que le salió la mona. Vamos a ver qué me dicen acá, 6053-1041. Juan Carlos Viales, mi hermano, bienvenido. Cuénteme en nombre de nuestros amigos de Motor Elite JM Tilarán, ¿qué le pasó?
1: Buena, falta, estoy de nuevo. Buena, sí, ahora te escucho yo ahí, de los duendes y de Chupacabra y de la madre entera, Jona. Resulta sucede que ahí en el pueblo, ahí hago un guardia ahí, nosotros antes teníamos una vaquita ahí con mi papá. Y a mi hermanillo, a uno de los menores, bueno, el que me sigue a mí, le salió un duende ahí en una finca, dice que él lo logró ver como a las 5:30, iban a ser las 6, dice. Porque según escucho las historias que, bueno, eso se escuchaba mucho aquí en Guanacaste, en Guanacaste, que se lo, si lo agarraban a unos pequeños lo llevaban, pero no sé qué tan cierto sea, yo no.
0: Sí, eso decía.
1: Pero sí, dice mi hermanillo que él una vez logró ver un duende, y él andaba viendo la vaca ahí, cerca del río Tempisque, porque por ahí, por esa finca, pasa el Tempisque.
0: Ajá.
1: Y dice que él lo vio, dice. Y mi papá también me contó que ahí mismo, él estaba una vez con una amistad de él ahí, como a las 7, creo, 8 de la noche. Sentado ahí a la orilla de una quebrada comiendo, dice ahí ellos. Y ellos escuchaban que les volaban como piedras y ramas así de arriba. Ellos estaban en la quebradita ahí, como en un bajo. Y de arriba dice que les sonaba, les tiraban piedras. Y eso tienen que ser los duendes también, igual.
0: Ajá.
1: Y me contó mi papá que una vez venía de ahí, de otra finca ahí, al lado atrás del aeropuerto. Es una finca inmensísima ahí, y una patrona que él tuvo. Él venía de ahí, que por ahí tenía las vaquitas él. Y Jona, ahí dice que él venía pasando un aburremonte, que le llama un
0: burremonte.
1: Solo ahí, a esas horas, como a las 7 de la noche, ahí que le había agarrado la noche.
0: Ajá.
1: Y también dice que entró ahí a la montañilla, sintió a Jona que le soplaron la oreja, dice ahí el oído.
0: Ah.
1: Y, pero no era nada, a esas horas ahí, digamos, a oscuras.

0: quién sabe, ¿verdad? Y había, hay gente que se dedica a asustar y todo eso, ¿verdad? Yo anduve asustando. Vamos a ver qué me dicen por acá, mi amigo, Rodolfo, ¿cómo está? Buenos días.
1: Buenos días para todos los presentes, igual para usted, John. Espero que esté muy bien, usted y su familia. Bueno, hay cosas paranormales. Bueno, paranormales del día que me casé. Ese fue una cosa, pero paranormal.
0: ¿Por qué?
1: Después, caballero, tengo una queja. Estoy esperando el audio del viernes.
0: ¿Cuál audio?
1: Estoy esperando que me lo envíes, si es tan amable. De la huila que pregunta que si el hombre está con la esposa.
0: Ah.
1: Muchísimas gracias, saludos ahí para todos.
0: Pura ella, saludos, buena nota. Vamos a ver qué me dicen por acá. Quiero mandar un saludo a los amigos de Pizzería y Soda al Garaje allá en Paraíso, Cartago, que hoy están cumpliendo 6 años de que comenzaron el emprendimiento. Oiga, felicidades, Jairo, qué bien, 6 años de estar sirviendo a la gente que necesita comidita y todo. Saludos allá hasta Paraíso, Cartago, ahí a Pizzería y Soda al Garaje. Gracias por estar en sintonía. Cosas paranormales que han visto. Vamos a ver qué dice por acá. Aquí mi amigo el musulmán, cuénteme.
2: Yana, muy buenos días para ti nuevamente en cabina, a todos los escuchas y compañeros de diferentes plataformas. Yana, sí, hay temas, hay acidones o cosas que no sé si a todos les han pasado. Por lo menos a mí me pasó algo que me quedó, todavía hoy día me da vuelta en la cabeza, entre muchas cosas. Que yo viajaba de frontera de Panamá, de Panamá y a Costa Rica y en vez de Nicaragua por asuntos de trabajo, pero me venía por tierra igual, en mi carro. Un día venía hace como 5 años por la costanera, como a la 1:30, 2 de la mañana. Yo vengo, pero vengo en Chirampaba, porque a esa hora no había nada, una belleza, a mí me gusta por eso la madrugada. Y entonces vengo. Lo que yo venía con un sector que no me acuerdo cómo se llama, sí, ya me acordé, es entre las rectas de Parrita, y veo un bulto negro, un animal, por definirlo de una forma negro, era grande, en la carretera, y me lo trato de esquivar y que va. La cuestión es que lo impacté con el lado izquierdo del vehículo, y como a los 50, 60 metros fui parando yo. Yo digo, pues pucha, ¿qué sería eso? ¿Sabes? Primero pensé que era un perro, pero en ese lugar tan sólido. Después no, tiene que ser un animal de monte, ¿eh? Y la cuestión es que echó el carro para atrás. Mira donde yo estoy llegando, donde está el puesto impacto del animal. Y yo nada más veo donde se prende un animal negro. Yo quiero creer y quiero pensar que era un pisote muy grande o un mapachini, pero era negro negro. Y en ese momento nada más brincó de lado a lado. Yo me quedo viendo el piso y alumbro y había sangre. Y alumbro mi carro. Y el costado del halógeno, despedazado, es parte del bumper. Pues porque me entré escalofrío, mano. Me subo al carro, cierro fuerte y arroyo. Ni me importó dejar medio carro botado con amistad. Pero todavía hoy quiero seguir pensando que era un mapachín extremadamente grande. Pero era grande, y era, brincó de lado a lado. Eso es tremendo. Son cosas que en carretera, pues a mí nunca me había pasado hasta esa vez. Pero después me.

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0: acuerdo que esa serie de los Expedientes Secretos X pasaban varas bien raras. Cosas rarísimas. Me encantaba esa serie. La verdad que Tuani sería poderla conseguir completa para verla. Yo no sé si estará en alguna plataforma, esas digitales, así. Yo la verdad no soy mucho de ver televisión. Pero bueno, es de esas series que me gustaría ver. Si daba miedillo, digamos, una noche, ponerse a ver esas varas y y después ahí empezaba a oír cosas ahí, tal vez un zorro que andaba en el cielo raso y uno asustado, ¿verdad? Pero bueno, hoy estamos hablando de esas cosas medio paranormales que nos han sucedido, como las que nos han relatado nuestros amigos acá al 6053-1041, ¿verdad? Dice don Eddie Martínez, saludo mi hermano, el mentado Pollo Tierra, que era el Pollo Tierra, no me acuerdo eso. Saludos a don Eddie allá en Pérez Celedón. Alfred, ¿cómo está? Dicen el Chupacabras, le dicen, oh my, aquí en el hospital, dice. Así le dicen a un compañero de trabajo, ¿ah? Bueno, pura vida. Vamos a ver, ¿qué más me dicen aquí al 6053-1041 de el tema de hoy, que estamos hablando de esas cosas paranormales? Marquito Guerrero, ¿usted qué le pasó?
1: Buenos días, Yona, ¿cómo estás? Aquí Guerrero. Ay, Yona, a mí sí me han asustado.
0: Ajá.
1: Sí me la han espantado varias veces.
0: ¿Será?
1: Te digo, hace ya unos años atrás, acá en el sector de Copal, andábamos pescando en unas piletas de camarón.
0: Ajá.
1: En los canales de riego estábamos pescando. Ya era tarde, ya eran como las 8:30, 9 de la noche. Bastante oscuro. Y por las calles que tienen las pilas pasaron un montón de caballos.
0: Ajá.
1: Y yo lo vi normal, de que anduvieran caballos ahí, hasta que soltaron el trote y pasaron por una luz, y de ahí no los vimos más, se desvanecieron en la luz.
0: Hmm.
1: Mi hermano, fueron 2 segundos y estábamos montados en el carro todos. Y no solamente yo lo vi, lo vimos 3 personas, y no fue un segundo y ya estábamos en el carro. Entonces, yo sí creo que estas cosas. Te cuento así rápidamente.
0: ¿Pero qué le iban a hacer los caballos?
1: Hay muchos mitos en el cementerio de Esparza.
0: Ajá.
1: Tuvieron que quitar un angelito, una estatua de un angelito, porque todo mundo en Esparza sabe que ese angelito se baja de su pedestal y baila.
0: No.
1: Antes en Productos Caribe, en la cerámica de Esparza,
0: ajá,
1: había un dibujo en una pared de unos bailarines de ballet.
0: Ajá.
1: Y se dice que a medianoche se salían de la pintura y bailaban por las calles.
0: Oiga.
1: ¡Saludos, mi gente!
0: Como que tomaban vida los personajes esos. Bueno, no sé. Yo le creería, digamos, a alguien que lo vio bien. Pues es que hay cosas que pasan, que yo siempre digo, cuando uno anda con sueño, a mí me ha pasado que yo ando con sueño y empiezo a ver manchas y cosas en la carretera y varas así, no nos tiene que parar a dormir, ¿verdad? Porque fue mi alma, no sé, me pareció ver como un mae que pasó a la calle, pero ella no anda con sueño, la mente le empieza a jugar pasadas, ¿verdad? A veces también la gente ve cosas, pero andan tragueados, vienen de fiesta y mae, lo asustaron, y es que venían bombeados. ¿Qué me dice Carlito Mora? ¿Usted qué le ha pasado?
2: Buenos días, Jonathan. Saludos a todos los radioescuchas. Jonathan, para aportar algo al tema, yo cuando fui joven,
0: cuando fue joven,
2: me recuerdo que un día yo venía de una fiesta y me vine a pie, iba ahí por Guadalupe.
0: Ajá.
2: Había una casa abandonada, man, y cuando iba pasando, tenía una luz roja.
0: Ajá.
2: Y se abrió la puerta. Y era una mujer en una bata blanca con el pelo en la cara.
0: Ajá.
2: Sentí un calambre desde el dedo gordo hasta las orejas, que salí corriendo.
0: Ajá.
2: Se me bajó la fiesta que llevaba.
0: Ajá.
2: Otro día iba llegando a la casa, igual enfiestado, man, y no había una chavala como a los 50 metros sentada en el borde del caño, peinándose el cabello con la cabeza hacia abajo.
0: Ajá.
2: Ah, igual. Calambre del dedo gordo hasta las orejas, y me metí soplado a la casa y no dije que ya iba a componer mi vida, porque ya otro susto no quería más.
0: Pero eran pero eran mujeres feas o qué, porque pues no sé, a una no le viste la cara, la otra venía ahí como semidesnuda y yo no sé, y pues, puede ser alguna señora que salió ahí a espantar un gato que andaba jodiendo y estaba tratando de dormir. Saludos, mi amigo Carlitos Mora.

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0: Ok, seguimos acá en este cassette de 90 y hablando de esas cosas paranormales. Saludos a mi amigo Alex, ahí que está, escuchando, dice que si le puedo mandar un saludo a su hijo Samuel, que lo tengo aquí pintando, oye, que está, de qué manera. Saludos, Samuel. Pura vida. Gracias ahí por estar con Onda Bravo Radio y saludos a mi amigo Alex en sintonía. Saludos a don Randall Ramírez ahí de los servicios profesionales. Saludos, pues, que tengo un montón de gente. Saludos a mi amigo David allá en Aguasarcas. Pura vida, David, todo bien. Dice, donde vivimos, aquí es muy alto y vimos tal vez algo paranormal, que son avistamientos de otro mundo espaciales. Está excelente el tema. ¿Qué han visto? Naves, cosas raras ahí, no sé. Cuénteme, 6053-1041. Saludos a mi amigo Alfred. Saludos a don Efrén Picado. Saludos a Crisanto Chávez. Don Crisanto, qué manera. Gracias por estar en sintonía. Pura vida. Saludos a mi amiga Norma, ahí en sintonía. David Colocho, a Peñita. Saludos a José Enrique Aguilar, el profe. También saludos. Vamos a ver qué historias me llegan aquí. Historias paranormales. Don Mauricio, ¿usted qué vio?
1: Buenos días, Jonathan. Le habla Mauricio Álvarez Díaz de Santa Cruz, Guanacaste. Interesante el tema hoy, cosas paranormales. Se sabe que aquí en Guanacaste, pues, hay muchas leyendas y mitos al respecto, ¿no? Y al menos en mi caso, me han pasado varios chasquillos, pero el que más me ha dejado marcado ese tipo de experiencias paranormales fue hace como en el 2002. 2001 creo que fue. En ese tiempo yo trabajaba en Hacienda Pinilla y me hospedaban, alquilaba un cuarto ahí en Villarreal. Hacienda Pinilla nos daba transporte, una buseta. Esa vez me tocaba un turno de noche, estaba a las 9 de la noche, salía el día siguiente a las 6. Tuve un problema en la buseta y no pasé, yo a las 8:30 comencé a caminar desde Villarreal a llegar al rete, y decía, algún rayo me sale. Eran las 8:30 pasaditas, caminando a la orilla de la calle, llegando casi al cementerio de Villarreal. En un momento a otro vi una sombra.
0: Ajá.
1: Una forma humana. Que iba caminando como conmigo, cruzando la calle como en paralelo, caminando la palma en paralelo, pero en la 11 cementerio. Yo comencé a caminar más rápido porque me asusté un toque y vi de reojo que caminaba a la misma velocidad que yo. En un momento otra vez me dio tanto miedo que salí corriendo y no paré hasta llegar al cruce de Hernández. Es como 3-4 kilómetros más o menos.
0: O sea, se fue un morón largo.
1: Hasta la fecha no sé qué habrá sido, pero cuando iba corriendo yo veía que la sombra se movía a la misma velocidad que yo.
0: Ajá.
1: No sé qué habrá sido, pero realmente me asustó mucho. Ha sido la experiencia más aterradora que he tenido en mi vida.
0: Oiga,
1: bueno, un saludo para usted, Jonathan, y para todos los radioescuchas.
0: Pura vida. Pura vida, mi hermano. Oiga, qué feo es que lo asusten a uno. Ay, feo, es feo. Vamos a ver que César, ¿cómo estás, César? 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Vamos a ver, mi amigo, cuénteme el nombre de mi pizza a la leña. 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
2: Hola, hola, buen día. Bueno, es mi primera vez que participo.
0: Eso.
2: Que voy de carretera desde Golfito a Bagaces.
0: Ajá.
2: Yo he tenido muchas experiencias paranormales, muchas, pero para no hacer tan largo la historia, cuento una en especial. Yo trabajé como electricista para cambiando la instalación eléctrica del Banco Nacional, la sede central en San José.
0: Ajá.
2: Y cuando estábamos en área de bóvedas que están como dos pisos bajo tierra, teníamos que trabajar de noche, hacer el cambio de cables. Y veíamos que se encendían computadoras, se apagaban, luego que cerraban puertas, luego como en las películas, que una luz se apaga, la siguiente se apaga y la de atrás se enciende y va alternando, una se apaga, una se enciende por encima nuestro. Y cuando en ese momento pasaba ese apagón, un aire frío, y ya preguntando nos dicen que es que ahí
0: asustan.
2: Ahí hace años, en el por los 80s aproximadamente, un guardia de seguridad se pegó un balazo, o los 90s más bien, se pegó un balazo y murió ahí. Pero que él es muy un fantasma muy juguetón, que le gusta vacilar.
0: Ajá.
2: Eso ahí. Luego, en el piso principal del mismo banco, a medianoche se siente un olor a flores, y cuando se siente ese olor, al rato se ve pasar como una mujer vestida blanca, pero sin pies, flotando, uh-huh, levitando. Y en el mismo banco, en el piso 6, a medianoche, un niño que está llorando, porque nos cuentan que ahí murió un niño. Entonces, esa es una de muchas experiencias paranormales que he tenido por la vida.
0: Y fue mi alma, César, fue mi alma. Esa de, el otro día yo había visto un video que, no sé, lo habían subido en las redes, era un señor oficial de seguridad, como en un Evais o no sé, me parecía, y salía diciendo que él era muy valiente y no sé qué, y se veía donde se movían sillas y un desmadre rarísimo, y bueno, y puede ser un truco de cámara, puede ser que realmente estaba ocurriendo algo ahí, una presencia de alguna energía estaba moviendo las sillas y el hombre tenía que trabajar ahí, el oficial de seguridad, ¿verdad? Aquí, donde están, en el Mall de Liberia, dicen que se ven cosas, hay gente que dicen que han visto cosas, que apareció una mujer en el cine, que se ven cosas, que hay un hombre que camina descalzo y bueno, muchas cosas que dicen que pasan aquí. Yo realmente nunca he visto nada, nada normal. Una vez un guarda juraba de que vio a alguien sentado aquí en la cabina poniendo música en la madrugada, y que él le dijo al compañero, qué raro, esos maes de la radio se quedaron tarde breteando. Y dice, no, pero esos maes se fueron a las 6. Y dice, pero qué raro, hay un mae ahí con audífonos puestos y todo ahí. Y no sé, seguro pone buena música en la madrugada. Bueno, vamos a ver qué más me dicen. 6053-1041, cosas paranormales que pasan. Vamos a ver, Luis Brenes, ¿cómo estás, Luis? Cuénteme.
3: ¿Qué me dice Jonathan? Amigos, yo le hablaba, pura vida. Papi, a mí me pasó algo extraño.
0: Ajá.
3: Me recuerdo que hace muchos años, yo chiquillo, decía a mi mamá que antes de que alguien muriera sonaba un pajarito, un pollito.
0: Ajá.
3: Pues resulta que me voy a acostar yo y empiezo a escuchar un pollito a las 8, 9 de la noche. Como que empezaba a correr alrededor de la casa. Y salgo yo con mi mamá y le digo yo que suena. Y dice, mami, yo lo escuché. Dice, ¿quién sabe quién se va a morir? Dice. De ahí resulta que empieza a sonar y a sonar. Bueno, y ya me fui a acostar yo, puro temblor, y no empieza a sonar debajo de la cama mía.
0: ¡No!
3: Oiga, yo me levanté de esa cama. Y luego yo digo, ese cuarto no entró más. Mi cuarto no tenía ni ventanas como para decir que se metió un pajarillo o algo.
0: Ajá.
3: Y sonaba debajo de la cama mía. Bueno, resulta que se van a buscar el pájaro.
0: ¿Un gecko?
3: No hay pájaro, no hay nada, ni un pollo. Resulta que el otro día nos dicen que un vecino había fallecido.
0: Ajá.
3: Entonces yo no sé hasta dónde es paranormal o yo no sé qué será el asunto. Pero yo lo escuché y mi mamá lo escuchó.
0: Oiga, en serio, wow. Es que son temas como los expedientes secretos X, simplemente son historias que se van recopilando y pues uno dice, vamos a ver qué me dice don Luis Carlos desde Panamá. Adelante, PTY, le copio.
4: Bendiciones, saludo a los hermanos Tico, saludo a una gran emisora, Onda Brava, saludo desde Boca del Toro. Bendiciones totales.
0: Muchas gracias, mi hermano. Pura vida. Saludote grande a mis hermanos panameños. Qué honor que nos escuchen por allá. Mi amigo Miguel Manuel, le copio.
5: Pura vida, John. Buenos días en Onda Brava Radio. Aquel suceso inexplicable que me aconteció en el 97 permanece en mi memoria y permanece en mi incógnita. Y fue que cuando realicé mi primer pasaporte para viajar a Centroamérica, también saqué un en ese momento una cédula federal que daba el mismo organismo, pero como esta no llegaba, viajé con el pasaporte a Centroamérica y a los 3 meses, al volver, decidí pasar a buscar esta cédula. Pues bien, una de las mujeres policía que me atendía me había encargado algunas artesanías de Centroamérica, entonces también llevaba a ellas. Cuando llego para buscar esta cédula, me atiende una de aquellas mujeres policía que tan amablemente me habían hecho los papeles y me dice, ah, qué bueno que volviste por acá, qué sé yo. Me quedé un poquito sorprendido en ese momento, pero bueno. Entonces le digo, sí, vengo por mi cédula federal. Y me dice, a ver si ya me fijo. Me dice, no está. Y entonces decide llamar a la otra mujer policía, que era la que me había encargado las artesanías, y se acerca y me dice, hola, ¿cómo estás? Qué sé yo. Le digo, vengo por la cédula. Y se queda fijamente mirándome y me dice, ¿cómo? Sí, por la cédula federal. Me dice, pero vos viniste hace cosa de un mes. Yo me acuerdo que te la entregaron y todo. ¿Cómo? Le digo, sí, sí, me dice, vos viniste, hará un mes. Van al libro de actas y encuentran ahí que había sido entregado, sí, un mes antes, pero la firma que tenía mi nombre no era mi firma. Y otro detalle muy importante, un mes atrás yo todavía estaba en Costa Rica, con lo cual no podía ni siquiera engañarme a mí mismo mentalmente o decir, bueno, tuve un lapsus, no tengo memoria. La cuestión es que eso nunca fue resuelto, porque realmente alguien, igual a mí, pasó a buscar mi propio documento y claro, hice otra firma porque era lo único que no podía hacer. Hasta el día de hoy me pregunto eso porque al tiempo también alguien, un amigo, me dijo que me había visto en una esquina central de una avenida en la ciudad, en esta misma ciudad, y que me saludó y yo no lo saludé. Y yo le digo, no era yo, le digo. No, me dice, eras vos, que usabas siempre la misma ropa. Una camisa negra y un pantalón color claro. Y es cierto, porque era una época que yo estaba bastante excedido de peso y usaba casi siempre la misma ropa que sentía que me hacía sentir bien, por así decirlo. Pero tampoco era yo. Entonces, desde ese momento para mí es un misterio inexplicable saber qué aconteció y por qué me aconteció eso y qué... ¿Qué quedó detrás de eso? Porque puedo decir que no es un autoengaño que me hice, ni que mi mente me jugó una mala pasada, porque hay varias personas envueltas en la situación que tampoco encontraron respuesta. Mi suceso sobrenatural hasta el día de hoy me hace pensar, y hasta escribí un

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0: varas raras que pasan, ¿eh? Son cosas que son inexplicables y siempre cuando surgen conversaciones como estas, pues uno no se explica cómo, ¿verdad? Pero las cosas raras que pasan a veces es porque uno no puede dormir. 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Bueno, pues seguimos con historias paranormales por acá. Vamos a ver qué me dice por acá. Buenas, Ricardo. Cuénteme.
1: Ah, Jonathan, yo un día venía de Guanacaste con un compa ahí que más trabajaba en las torres estas de telecomunicaciones. Y resulta ser que cuando llegamos al peaje de Atenas, para la Alajuela, en el cerro yo veía una luz que se hacía para un lado y se hacía para el otro. Y me llamó la atención. Y yo le dije al madre, me decía, madre, que no sean eso, que es de esas luces que nosotros de las torres que andábamos viendo, con es lo mismo. Le digo, madre, no, porque se mueve, es el movimiento del carro. La cuestión es que cuando llegamos a Turrúcares, nos desviamos por una calle que se llama Siquiar, esa calle es muy sola, madre, de unos cañales. Resulta ser, madre, que cuando íbamos llegando ahí en una parte ya demasiado sola, madre, la luz vino y se puso encima del cañal, el cañal estaba recortado, ma. Cuando vamos viendo, ma, que era una nave de los extraterrestres, ma. Yo sinceramente no creía en eso, ma, pero ese día yo dije,
0: ese día
1: no,
0: sí.
1: Ahora sí no estamos solos, ma. Y cierto, y ese ma, lo único que me dijo, yo le decía, ma, grábelo, grábelo, y el ma me decía, ma, salgamos de aquí pero espantados. Hoy en día cualquiera le pregunta a ese ma lo que yo le estoy contando, o yo cuento la historia delante de él, y el ma se queda ido y no cuenta nada, no dice nada.
0: No dice nada, ¿y por qué?
1: Después, ma, otra que me pasó, Jonas, usted sabe que yo soy de la Virgen de Sarapiquí, trabajo en Alajuela, pero yo me voy todas las semanas, ma. Resulta que un viernes iba bajando yo ahí, ma, de Vara Blanca, y antes de una entrada de un pueblito que se llama San Rafael, ma, yo iba con el teléfono hablando con mi esposa. Ma, y resulta ser, Jonathan, ma, que cuando voy viendo, ma, una figura, una silueta de una mujer, ma, con el pelo cenizo, ma, así como se ve en las películas salido de Ultratumba, un vestido rojo, ma, un abrigo, ma, que no se le dejaban ver las manos, y una enagua azul, ma, larga, larga, larga, ma, que los pies no se le veían, no estaba tocando
0: el suelo,
1: el piso, ma, la calle. Ma, resulta ser que como yo llevaba eso, yo le dije a la doña mía, ya la llamo, y le tomé fotos por la espalda. Cuando yo le pasé a la pared en el carro, ma, por el espejo la volví a ver, ma, y las manos no se le veían porque llevaba, ma, en la mano un bolso que le puedo decir que era un blanco, pero un blanco intenso, una cosa que reflejaba, ma, lo más lindo del sol, y, ma, y la cara no se le veía, Jonathan, ma, lo único que veía algo negro, negro en la cara y las manos negras, negras. Qué claro, raro. Yo bajé eso, usted no tiene idea. Cuando llegué a la catarata, hay un señor que tiene un puestecito al lado allá de la catarata,
0: yendo
1: hacia la Virgen, ¿verdad? Hacia San Miguel.
0: Sí.
1: Y paré ahí a tomar agua y el señor me veía que yo caminaba de un lado para el otro. Y me dice, muchacho, ¿qué le pasa? Y ya le conté. Y me dice, no, aquí asustan de noche en este camino, pero de día jamás. Y le digo, yo vea, señor, y le enseñé la foto. Y vieras que esa foto anduvo aquí en el trabajo y anduvo por todo lado y la gente no me creía hasta que vean la foto.
0: Mándeme
1: la historia y no
0: la foto. Mándeme la foto para verla, mándeme la foto.
1: Los sustillos que me he sacado yo.
0: Mándeme la foto para verla. Sí, ese señor tiene un puestito que venden rosquillas y todo ahí después de la Catarata de la Paz. Por cierto, ese señor, yo creo que está casado con una señora que es de Guanacaste. O sea, ¿qué me dice don Cristian Sandoval? ¿Que usted qué le pasó?
2: Eso, Jonah. Buenos días. Y buenos días a todos los oyentes. Sí, está vacilón el tema, está vacilón. Yo tengo mucho tiempo de andar en la calle, solo de madrugada, siempre en camiones, para arriba y para abajo, por todo el país. Y la forma de salir de los lugares o de los puntos es o de 1 de la mañana, 2 de la mañana, y vas por carretera ahí muy, muy temprano todavía. Y antes salíamos encuadrillados de del sede de Walmart, salíamos todos los que íbamos para el Caribe, por el tema de la 32, siempre con esos problemas de derrumbes y todo. Entonces nos gustaba salir encuadrillados. Nos esperábamos unos a otros en la salida de Walmart y subíamos 5 o 6 camiones hacia el Caribe. Algunos se quedaban en Guapiles, otros jalaban para Río Frío, otros seguían para Limón, y ahí nos íbamos desgranando de camino. El tema era pasar el surquí encuadrillados.
0: Sí, juntos.
2: Y me acuerdo que una de esas tantas madrugadas, bastante neblinado, bastante feo estaba el cerro, en la boca del túnel de San José hacia Limón había un niño como de unos 5 añitos.
0: Ajá.
2: Parado al lado derecho, un niño con ropita ahí, me acuerdo que tenía como una camisita manga larga azul. Que hace un niño a esas horas ahí, muchacho, por Dios, viera que espantada, la verdad, porque nosotros de ahí, algunos lo vieron, otros no, o sea, yo era entre los como 3, íbamos como 6 camiones, y de los 3 que lo vimos, yo era uno de esos, yo lo vi, y los otros compañeros decían, madre, pero yo no lo vi, madre, ahí estaba, weón, en la entrada del túnel, y entonces vieras que feo que queda uno con esa.
0: Qué avaro,
2: y así rara. Te puedo contar varias, pero hay que darle espacio a todos.
0: Qué buena, oiga.
2: Solo bueno, Jonathan, qué buen programa.
0: Pura
2: saludos
0: vida.
2: A toda la familia Onda Brava.
0: Lástima que ya me estoy quedando sin tiempo, pero bueno, ya vamos, haremos otro y seguimos contando historia. Una que me escribe por acá, don Dennis, dice que cuando él estaba pequeño, que tenía como 6 o 7 años, dice que lo habían regañado y entonces él salió triste y se fue a llorar cerca de una naciente de agua que estaba por ahí. Y él es que estaba como recostado a un portillo y en eso llegó un viejillo, pero que era como el mismo tamaño de él, así chiquitillo, y que lo llamaba, que se fuera con él. Dice, por dicha no jalé en ese momento, dice, no sabía ni quién era y nunca lo había visto, o sea, como un duende era, o sea, él no se explica, él era un niño. Y lo vio ahí. Qué cosas raras que pasan, ¿verdad? Cosas extrañas, ¿verdad? Adelante, Rodolfo.
3: Buenos días, Jonathan. Saludos aquí, Rodolfo Carballo de Coronado. Jonathan, hay cosas paranormales, audibles, pero no visibles, y al igual visibles, pero no audibles. Yo recuerdo que yo trabajaba en el Camaquir y me tocaba un domingo a mediodía. Quedarme solo ahí en el negocio, y recuerdo que me tiraron la puerta del baño, fui y la puerta estaba abierta, la cerré, y otra vez me tiraron la puerta del baño y la puerta estaba cerrada, como

0: Donde uno abre las botellas, está el abridor y se ponía un tarrito plástico y entonces uno escuchaba donde caían las chapas. Yo conté 3 chapas, Jonathan, que me abrieron y caían y no había absolutamente nada ni nadie. Y después lo visible, no audible, es un día que estaba con mi esposa en Barrimexico, en una casa ahí, y volvimos a ver unas gradas hacia la parte de arriba. Y pasó una bata blanca con 2 piernas ahí y cruzó, traspasó la pared. Entonces le digo a mi esposa, ¿usted vio algo ahorita, verdad? Porque hasta que estaba blanca. Y me dice, sí, ¿qué vio usted? Le digo, no, cuénteme usted qué vio. Y me relató exactamente lo mismo, Jonathan. Son cosas que son increíbles y igual no hay explicación, ¿verdad? Saludos. Y se me puede complacer con los cazafantasmas. Gracias.
1: Qué buena pieza esa. Pues ya me dio tiempo de complacerte. 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Chaito, gente, ya viene Carlos Piedra con la transeta. Esto fue el cassette de 90. Pórtense bien. Que no los asusten.

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1: Hola, hola, ¿qué tal? Martes de Good Music. Bienvenidos a Música de Transeta. Soy Carlos Piedra. Pura vida, ¿cómo están todos? Bueno, pues contentera. Hoy vamos a iniciar con el On the Road en el camino número 2. Otro de los mixes nuevos. Ayer iniciamos con el número 1. Hoy vamos con el número 2 para toda esa gente que está en carretera. Es música Matiz, muy buenas versiones, para que iniciemos esta sesión de hoy martes con esta nota, no antes, sin enviar saludos a Rafita Latam, allá en Nicoya. Rafita, un fiebre de la music. Rafita tiene absolutamente toda la colección de música de Transeta o de Master Ripley. Este hombre ya grabó más de casi las 400 gigas de música. Tiene absolutamente todo y va por más, Rafita. También saludos para Juan, para Mauricio y para José, que ya me enviaron las fotos ahí con la llave y las calcas de música de Transeta y de Onda Brava Radio, cortesía de FP Calcas de Don Franklin, allá en Santiago de Puriscal, 25 al norte de los bomberos. 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Ok, vamos con este set que les digo, On the Road, número 2. Oiga, qué versiones más Matiz.

Master, qué bueno está ese programa. Master, qué tuanis hacer un programa de música de la que ponen en los salones, que ponían en los salones de patines en aquella época, mae. Buena música también, mae. Estaría bueno hacer un programa así loco, mae.

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Hola, hola, ¿qué tal? Bienvenidos, bienvenidos a una emisión más de Notre Prisma. Martes, ya hoy estamos, vamos a ver, 25 de agosto del 2026. Yo soy Checo y hoy en Notre Prisma le hemos denominado la agenda. Vamos a hablar de actividades, de noticias, de situaciones que están pasando, que van a pasar, relacionadas con la música en español, por supuesto, durante esta hora de Notre Prisma. Flaca, Calamaro, Andrés Calamaro, un tema de su disco Alta Sociedad 1997, es el tema de apertura hoy aquí en Notre Prisma, la canción con la que empezamos, y es que Calamaro, Andrés, cumplió años este día 22, o sea, hace poquitos días, el día sábado. Sábado 22 cumplió 65 años. Andrés Calamaro nació en Buenos Aires, Argentina, y dentro de su historia musical están Los Abuelos de la Nada, Los Rodríguez como bandas, y una carrera grande como solista. Carrera que aún se mantiene, por supuesto. Atentos entonces a lo que será este programa especial de hoy de Notre Prisma. Y recuerden que Caifanes llegará a Costa Rica este 6 de septiembre al Parque Viva. Regresa Caifanes luego de varios años sin venir. Si mal no recuerdo y no estoy equivocado, me parece que en el 2020 había sido la última vez, cuando estuvieron poquitos días antes de que empezara la triste historia de la pandemia. Estuvieron en el... No, mentira, estoy equivocado, sí, porque después regresaron. Pero contándoles esa historia de del 2020, ellos tocaron en el Estadio Nacional y, no sé, 5 o 6 días después cerraron todo y vino esa historia que todos ustedes conocen. Ellos regresaron después, ahora sí lo confirmo y lo recuerdo bien, en el 2022, y estuvieron nuevamente en el Estadio Nacional. Pero hace 4 años que no venían. Así es que este 6 de septiembre, domingo, van a estar en el Parque Viva por si desean asistir. Consignamos la noticia y programamos la canción distinta de su álbum debut. Y esta es La Negra Tomasa. Saúl Hernández en su momento dijo lo siguiente, voy a abrir comillas: nos veíamos muy British y lo que quieras, pero lo guapachoso lo traemos en la sangre. Me acuerdo que estábamos una vez en el ensayo y comencé a tocar la guitarra. Ahí fue cuando me acordé de todo lo que había aprendido en Guerrero, la colonia, donde La Negra Tomasa era un clásico como El Negro José. De alguna u otra forma se me hizo padre poner La Negra, porque era como reivindicarnos. Somos de barrio, así es que esa cultura que te da el barrio también la quieres poner. Así es que es un poco la historia de La Negra Tomasa, que suena a continuación en Otro Prisma. Saúl también dice: lo que más nos gustaba era abrir los conciertos con La Negra Tomasa, porque estaba el pelo, el look, todo de negro, y la gente se esperaba algo más serio, no una cumbia. Así rompías cualquier esquema y luego ya la gente ya esperaba lo que fuera el look.

La música de Percance Gira el Mundo es la canción más popular de este grupo, de este proyecto nacional, que ahora es tico mexicano. Sigue siendo tico porque el cerebro es el señor Esteban Ramírez, que pues es tico, pero con artistas o con banda, músicos mexicanos. Así es que Percance se va a presentar en nuestro país el día 7 de noviembre en el SIC Ande a partir de las 7 de la noche, y es que van a celebrar sus 20 años. Estuve desde más o menos, bueno, no recuerdo, pero desde el puro inicio conocí a el proyecto Percance. Estuve muy cerca de Percance y pues orgullosísimo de que esto se lleve a cabo. Entonces ya lo saben, Percance va a estar este 7 de noviembre en el SIC Ande. El SIC Ande queda en San Antonio de Belén, para los que son de por ahí o de zonas circunvecinas. Los que deseen asistir, etiquet.cr es donde están disponibles las entradas para ver a Percance. Así es que ya lo saben, recuerden, hoy en Otro Prisma estamos hablando o estamos compartiendo la agenda, esos proyectos musicales, conciertos y algunas otras curiosidades que vienen próximamente. 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Muy bien, cerramos bloque con Enrique Bunbury, que se presenta este 26 de octubre en Parque Viva. Etiquet.cr las entradas para que no se pierdan este concierto de Bunbury, que regresa al país luego de algunos años de ausencia. Es una producción de Newmark y de LN Producciones CR. Y también queremos... vamos a escuchar Lady Blue. Creo que no lo había dicho. Lady Blue es lo que vamos a escuchar. Y Álvaro Aguilar de Lux Nahual regresa a Costa Rica porque Guatemala es el país dedicado en la Feria del Libro que se está realizando en la antigua aduana desde el 22 y hasta el 30 de este mes. Y Álvaro va a presentar el sábado 29 a la 1 de la tarde su libro Manual de un Rockero. Y además, pues tocará algunas canciones de Aluj Nahual para que se lleguen por ahí. No tengo ni idea de qué se trata el libro, soy honesto, pero me interesa. De Álvaro. Original de Aluj, vamos a escuchar la versión 2005 de Vuelve. Y volvemos después de la pausa en Otro Prisma.

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el grupo costarricense Evolución. Esto se llama Voy por ella, parte del disco Mundo de Fantasía 2002. Sale este material y esta canción, que es la más popular a nivel radiofónico del país. Y el grupo Evolución, este grupo nacional que interpreta o que integran Valerón en la voz y la guitarra, Moldo en el bajo y la segunda voz, y Wash en la batería, así simple. Esos tres se presenta el 5 de septiembre en Mercado Félix, perdón, en Mercado La California y Casa Félix, esto es en La Cali, La California, para celebrar sus 30 años de carrera. Las entradas están en la tiquetera CR, disponibles, rock costarricense, rock tico, para que disfruten también de la música del grupo nacional, del grupo tico Evolución. Repito, 5 de septiembre en el Mercado de la California y en Casa Félix. Y otra que se presenta en el país es Natalia Lafourcade. Natalia va a estar el día 24 de septiembre en Parque Viva también. Es una de las artistas que mucha gente quiere que regrese. Su Cancionera Tour está de vuelta y las entradas están en etiquet.cr para que no se lo pierdan. Natalia Lafourcade también es una producción de Newmark y de LM Producciones. Y de Natalia vamos a escuchar la segunda canción que conocimos en el país allá en el 2002, que debutó, que se llama En el 2000, en Otro Prisma y en Onda Brava, el sonido retro de Costa Rica.

Solo así yo te veré a través de mi persiana americana, decía Gustavo Adrián Cerati, del disco Signos 1987. Soda Stereo. ¿Y por qué Soda Stereo? Bueno, yo me muestro escéptico y sigo creyendo lo que creo. Pero se anunció un concierto de Soda Stereo para el 11 de noviembre en nuestro país, en el Parque Viva a las 7 de la noche, con la gira llamada Ecos. Charlie Alberti más Zeta Bosio, que son los músicos originales de Soda, más la banda de apoyo, y la aparición virtual de Gustavo Cerati. Reitero, no es de mi agrado esto, pero pues entiendo que mucha gente no vio a Soda Stereo y está muertos porque de emoción porque lo van a ver. Yo sí tuve oportunidad de ver tanto a Soda como a Cerati, entonces pues no me hace gracia, la verdad, no me hace mucha gracia. Siento que es como un tributo a Soda Stereo, no Soda Stereo. Y pues ha estado, se dice que ya está vendido todo. Así es que bueno, pero igual lo consignamos como información porque sabemos que Soda Stereo sigue teniendo, igual que Cerati, muchísima gente que le encanta. Y repito, es mi humilde opinión, muchos de ustedes pensarán lo contrario y tienen todo el derecho. Así es que súper bien, y si van a ir, disfrútenlo porque hey, es ahora o nunca, ¿verdad? No sé si esto va a regresar, aunque sí ha tenido mucho éxito, la verdad. Muy bien, y también en noviembre, y en el mismo lugar, en Parque Viva, pero un poco después, va a presentarse, o van a presentarse en realidad, los Fabulosos Cadillacs, y van a, o va a abrirles el concierto Molotov. Está súper bueno eso, ¿verdad? No es uno, son dos bandas. Igual que el año pasado vino La Mosca, que les abrió, este año lo hace Molotov. Me parece que Molotov y los Fabulosos Cadillacs, musicalmente, pues tienen poco que ver, pero igual son buenas bandas. Entradas a la venta en Etiqueta también, Fabulosos Cadillacs y Molotov. Y como ayer sonaron los Cadillacs, vamos a poner a Molotov. Esto se llama Parásito, en otro prisma.

Este piezototómetro se llama 5 minutos. Gloria Trevi. Gloria Trevi, que regresa al país para tener no una, sino dos presentaciones. En primera instancia era una que se vendió muy rápido, el día 3 de octubre. Se habilitó una para el día 4. Muy bien, vamos a terminar en otro prisma de hoy. Y yo regreso mañana con más del otro prisma. Se nos acabó el tiempo. Sigan en Onda Brava, el sonido retro de Costa Rica. Yo soy Checo Araya.

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Hola, ¿qué tal, mis amigos? Muy buenas tardes. Bienvenidos a una edición más, un programa más de Tarde de Clásicos acá por Onda Brava Radio, el sonido retro de Costa Rica. Sus servidores y Hernández les saluda, dándoles una enorme y calurosa bienvenida a estas dos horitas de buenos clásicos, porque recuerde que todos los clásicos tienen su historia. Así que en estas dos horitas vamos a escuchar buena musiquita y también parte de la historia de la música que vamos a escuchar y disfrutar.

0: de este 2026. Casi digo otro mes, no sé por qué tenía otro mes en la mente. Pero bueno. No la pifié esta vez, no la pifié. Qué bueno tener su compañía. Al ser las 2:10 de la tarde. Esperando que usted le esté pasando de lo mejor en compañía de Onda Brava Radio, de Tarde de Clásicos, en compañía de la buena música. Ahí en lo que usted esté realizando, haciendo en este momento, en sus diferentes ocupaciones. Para nosotros es un enorme placer poder ser compañía de ustedes a lo largo del día, en todo lo que hagan, la mañana, la tarde, la noche, la madrugada. Hay mucha gente que nos escucha de madrugada, ya sea por un tema de trabajo o que madrugan mucho también. Y mucho lo que hacen es, lo primero que hacen al levantarse es poner Onda Brava Radio. Y eso para nosotros es un enorme honor. Que ustedes nos honren con su sintonía. Esperando como siempre que hayan tenido una mañana y mediodía excelente, preparándose para la tardecita, para el cafecito de la tarde y para todas las ocupaciones que se vienen ya con la tarde, con la salida del trabajo, etcétera, etcétera, etcétera. Bueno, o inclusive el inicio del trabajo. Hay otros amigos y amigas que nos escuchan que también ingresan a trabajar en el turno de la tarde. Algunos entran a las 2 de la tarde. Y también están siempre conectados ahí con nosotros. Así que bueno, yo prometo traerles buena musiquita para pasarla bonito en esta tarde de clásicos. Recordarles como siempre el 60-53-1041 para que me hagan sus reportes de sintonía, para que me cuenten qué están haciendo, por dónde andan, cómo les ha ido el día de hoy, cómo pinta la tarde, etcétera, etcétera, etcétera. Todo lo que quieran compartir, como les digo, por medio del 60-53-1041, aquí estamos a la orden para servirles y para escuchar buena música. Hoy la lista que les traigo de temas es una lista muy especial. Hoy vamos a escuchar música de damas. Hoy tengo una lista de canciones de divas. Hoy el programa es de divas. Así como lo oye, divas de los 70s, 80s, 90s. En todas las generaciones han existido estas damas que han sido relevantes, que han sido definitivamente, que han marcado diferentes generaciones con la música, que son consideradas como divas de la música. Así que bueno, hoy tenemos una lista de divas de la música, para ser exacto, 15 divas de la música de diferentes generaciones, como esta, con la que iniciamos, la grandísima Diana Ross, con este su tema Upside Down. Después de su extraordinaria etapa con The Supremes, Diana Ross construyó una carrera solista de enorme éxito. Ese tema, Upside Down, fue uno de los grandes triunfos y mostró una Diana Ross adaptándose perfectamente al sonido disco funk de comienzos de los 80. Esta canción fue escrita y producida por el señor Nile Rodgers y también Bernard Edwards, de la agrupación de Chic. ¿Se acuerdan de la agrupación de Chic? Bueno, ellos fueron los que escribieron este tema a Diana Ross. Ese bajo que se escucha por ahí, también su ritmo bailable, le dieron un sonido completamente contemporáneo a este tema de Diana Ross, que es considerada una diva porque representa el concepto clásico de dicha palabra: elegancia, presencia escénica, glamour y una carrera que atraviesa varias generaciones. Estas son algunas de las características de las llamadas divas. Así que hoy les prometo buena música, buenos clásicos en las voces de estas damas. Algunas ya no están con nosotros, otras siguen por ahí, algunas siguen con nosotros, pero por temas de salud ya no cantan, ya no se presentan. Pero su legado en la música definitivamente no se pierde y no creo que se pierda durante muchísimos años más. Voy con el primer saludito que tengo por acá en el 60-53-1041. Mi querido amigo Alfred, ¿cómo estás, Alfred? Bienvenido, mi hermano.
1: Ay, gracias, gracias.
0: Ay, espérese, que este no era. Espérese, ahora sí. Ahora sí, Alfred. Alfred me había mandado un texto. Ahora sí, Alfred. Dice por acá, muy buenas tardes, mi estimado Master Eddie. Aquí, como siempre, en full sintonía de Tarde de Clásicos. Feliz tarde de martes para usted y toda la familia de Onda Brava Radio. Saludos cordiales desde el Hospital Nacional de Niños. Allá, mi queridísimo amigo Alfred, trabajando con toda la gente linda del Hospital Nacional de Niños. El saludo para él, el abrazo y la invitación para todos ustedes, mis amigos, mis amigas, los que nos escriben siempre, los que nos escriben poco, los que nos escriben de vez en cuando. La invitación es para que se animen, nos manden un mensajito al 6053-1041 mientras que escuchamos a las divas. ¿Qué le parece? Me voy con la siguiente diva. Vaya, si es una diva o si fue una diva, ya ella sí se nos adelantó en el camino, ya no está con nosotros. Les estoy hablando nada más y nada menos que de Donna Summer. Vamos a escuchar uno de sus temas realmente relevantes e importantes. Ese tema de Hot Stuff del año de 1979, número uno en el Billboard Hot 100 de los Estados Unidos. Ella fue conocida como la reina del disco. Ese tema, Hot Stuff, fue especialmente importante en la carrera de Donna Summer porque incorporó elementos de rock a la música disco. La guitarra de fondo le dio una agresividad que la diferenciaba de muchas producciones del disco de la época. La canción se convirtió en uno de sus mayores éxitos y ayudó a demostrar que Donna Summer podía trascender del género disco y no quedarse solamente en él. Dato muy interesante es que, aunque Donna Summer suele asociarse principalmente con la música disco, ella tuvo éxitos no solamente en este género, también los tuvo en el pop, en el rhythm and blues, en el rock y en la música electrónica. Definitivamente ayudó a definir el sonido de la música bailable de los 70s y abrió el camino para muchas y grandes estrellas del pop que venían después de ella. La escuchamos en este gran tema, súper bailable, se llama Hot Stuff, acá en Tarde de Clásicos con Donna Summer, hoy Tarde de Divas.
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otra de las grandes divas que nos acompañan en esta tarde de clásicos de hoy martes, que no podía faltar, por supuesto, de la gran Cher. Uno de sus grandes temas también, un tema muy pero muy innovador, ya del año de 1998, el tema Believe. Este tema llegó al puesto número 4 en el Billboard Hot 100 de los Estados Unidos, pero fue número 1 en numerosos países alrededor del mundo. Cher es un caso extraordinario porque consiguió mantenerse vigente durante varias décadas. Cuando apareció Believe en el año de 1988, Cher ya era una estrella desde los años 60. Sin embargo, la canción la convirtió nuevamente en una figura dominante de la música pop. Uno de los elementos más famosos fue el uso innovador de lo que ahora es prácticamente pan de cada día, del famoso autotune. Ahora yo creo que el 90% por lo menos de la música contiene ese efecto del autotune. Yo diría que es más autotune que música ahora, pero bueno. Cher fue la innovadora en el uso de este efecto vocal, algo que posteriormente se convirtió en una herramienta habitual de la música pop, del reggaetón y de todas estas otros géneros musicales, que sin el autotune yo creo que no existirían, ¿verdad? Es una diva completamente, porque probablemente ninguna otra artista de la lista que le traemos hoy demuestra mejor la capacidad de reinventarse. Yo diría que yo la pondría codo a codo ahí nada más con Madonna, en esa capacidad de reinventarse, de traer cosas nuevas en diferentes generaciones. El saludo para mi hermano Steven allá de Santana. Saludos, dice, saludos, profe, bendiciones y saludos a todos los del chat. Que la pasen muy, pero muy, muy bien. Sí, ese audio yo creo que es más para mi compañero Marito Valverde. Ese audio le queda genial ahí con toda esa colección de audios que tiene Marito ahí para el programa. Pura vida, Steven, buena nota. Gracias ahí por el reporte de sintonía. Por acá me pregunta Alfred, dice, calidad, mi hermano, ¿Madonna estará en esa lista de divas? Por supuesto, aquí podrían faltar muchas, pero no podría faltar Madonna. Ahorita sonamos Madonna, claro que sí, mi amigo Alfred. Saludos, mi queridísimo Ricardo Ali, más conocido como el Vampiro. ¿Cómo estás, Vampiro? ¿Todo bien? Gracias a Cher y esa canción nació el reggaetón, dice. Saludos, mi hermano, sí. No nació el reggaetón, pero por lo menos los reggaetoneros pararon la oreja y dijeron, ah, mira. Eso fue un efecto que al final de cuentas fue creado para dar un efecto en la voz. Pero bueno, ya después lo usaron para afinar al más desafinado. Pero obviamente, entre más lo afinan, más robótica suena la voz. Así que bueno, en esta de Cher yo siento que tiene la cantidad justa y necesaria de autotune combinada con la lindísima voz de Cher. Seguimos con otra de las divas, ¿le parece, mi amigo, mi amiga? Recuerde 60-53-10-41 para que me hagan su reporte de sintonía y para que se comuniquen conmigo por acá, para que disfrutemos juntos de esta tarde de clásicos. Así que 60-53-10-41, Bárbara Streisand, otra de las grandes divas de la música. Vamos con un tema súper romántico. Este tema, Woman in Love, es del año de 1980, número uno en el Billboard Hot 100. Esta canción fue escrita por Barry y Robin Gibb. Sí, exactamente, los muchachos de The Bee Gees. La canción permitió a Streisand dominar la lista nuevamente con una poderosa balada romántica. Barbara Streisand no solamente fue cantante, también fue actriz, fue directora, productora y compositora. Definitivamente toda una diva. Uno de sus mayores logros fue convertirse en una de las artistas más importantes de Hollywood y también de Broadway. La combinación de su voz, de la actuación, de la elegancia y el enorme prestigio artístico la hicieron considerarse, con todos los méritos, como una gran diva de la música. La escuchamos acá en Tarde de Clásicos, en esa tardecita que tenemos riquísima, lindísima.
de Divas, hoy acá en Onda Brava Radio. Escuchamos.

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1: Esas coincidencias de la vida, ¿verdad? En esta lista no podía faltar también otra de las grandes divas de la música, como lo es Dolly Parton, con este su tema 9 to 5 del año de 1980. ¿Y por qué les digo las coincidencias de la vida? Resulta que hoy amanecimos con la noticia de que Dolly Parton murió justamente el día de hoy. La familia de la intérprete confirmó el deceso este 25 de agosto de este 2026, tras meses en los que el artista redujo sus apariciones públicas por complicaciones de salud. Ya hoy, emprendió el viaje que a todos nos tocará en algún momento. La cantante Dolly Parton, como les digo, falleció el día de hoy. Su familia confirmó el deceso mediante las redes sociales, generando interrogantes sobre la causa exacta tras la muerte. Tras la muerte de ella, con meses de complicaciones médicas que la obligaron a pausar completamente su carrera, ya a una edad pues bastante avanzada, 80 años tenía ya Dolly Parton. El anuncio oficial fue realizado por su sobrino Brian Seaver a través de un video publicado en las plataformas digitales del artista. El comunicado se informó sobre la pérdida de la intérprete, aunque los familiares decidieron mantener en reserva los detalles clínicos específicos del deceso. Hasta el momento no existe un parte médico que determine la causa de la muerte de la compositora. Los representantes legales y portavoces de la familia han evitado enviar declaraciones adicionales, nada más pues prácticamente el comunicado de su fallecimiento. También solicitaron privacidad para el entorno cercano durante los servicios fúnebres que se organizarán en el estado de Tennessee, donde era originaria Dolly Parton. Durante los últimos meses, el estado físico de la intérprete de muchísimas canciones, entre ellas Jolene, 9 to 5, y un montón de canciones más, había sido motivo de seguimiento por parte de la prensa especializada. En mayo de este año, la artista canceló de manera definitiva una residencia de conciertos programada en la ciudad de Las Vegas, argumentando la necesidad de enfocarse en tratamientos médicos para su salud. Apenas 4 días antes de su fallecimiento, el 21 de agosto pasado, la cantante ofreció una entrevista a la revista People. En dicha conversación reconoció que atravesaba un periodo de recuperación debido a diversos padecimientos que habían mermado su capacidad para presentarse en los escenarios con la exigencia habitual que ella se daba en sus conciertos. En esa misma publicación explicó que había postergado su propio bienestar físico durante los años en que asumió el cuidado de su esposo Carl Dean. El cónyuge del artista había fallecido en marzo del año del 2025, evento que marcó un punto de inflexión en la rutina personal y profesional de la cantautora. Esta diva, definitivamente toda una figura de la música de muchas décadas, Dolly Parton. De verdad que bueno, hoy nos sorprendemos con esta noticia de su partida, y bueno, justamente hoy estaba dentro de la lista de estas divas que estamos escuchando el día de hoy. Además de cantante, fue dramaturga, fue escritora, productora, actriz, bueno, toda una diva completamente y todo un talento, la gran Dolly Parton, que partió el día de hoy. Como les digo, todavía no se conocen las causas de la muerte de Dolly Parton, pero bueno, ya 80 años, y hoy, pues, como les digo, nos dejó, pero nos dejó solamente físicamente, porque también nos dejó todo este legado musical que podemos seguir disfrutando. Así que bueno, paz a los restos de la gran Dolly Parton, una diva más que se nos va, que venía ya en esta lista, y que bueno, no contábamos con que hoy íbamos a tener esa noticia de la muerte de Dolly Parton. Por acá me pone mi queridísimo vampiro, dice, ni ese, así, sin el autotune le pongo yo que no existiría ni Bad Bunny. Aquí me pone ni Karol G y todos los demás, dice, igual. Pura vida, buena nota, sí, no existirían, yo no sé qué hubieran hecho, algo hubieran inventado ahí para hacerse famosos. Qué buen programa, mamá, pura vida, gracias, Vampi, buena nota. Mi amiga Elo, ahí está reportando sintonía, lindo programa, pura vida, Elo, gracias. Y esa que me manda usted el sticker ahí, por supuesto que viene en nuestra lista, como esta otra gran diva que también ya se nos adelantó en el camino en el viaje, en el último viaje que vamos a emprender en algún momento. Les estoy hablando de otra, además de diva, además de bellísima, una lindísima voz que yo creo que a todos nos cautivó, no solamente con su música, sino también con sus películas. Claro que les estoy hablando de Olivia Newton-John. Este tema que vamos a escuchar, uno de sus temas más reconocidos, uno de sus temas que muchos vimos, el video que nos llamó la atención, uno de los videos justamente también que en su momento tuvo cierto grado de censura por algunas cositas ahí, pues que a la gente no le pareció del video, algunas cosas que se decían, otras que se veían, otras que se insinuaban. Pero bueno, vámonos con este tema de Olivia Newton-John. Esto se llama Físico. Esta canción llegó al puesto número uno en el Billboard Hot 100 de los Estados Unidos. Este tema representó una transformación radical en Olivia Newton-John, la artista que había triunfado con canciones country pop, baladas y baladas muy buenas, por cierto. Apareció con una imagen mucho más moderna, más sensual, relacionada con la cultura del ejercicio allá de los comienzos de los 80s. Recuerdan todo el tema aquello de los aeróbicos, de los programas de ejercicios en televisión, etcétera, etcétera, etcétera. Y ni hablar del video, este video fue fundamental para su éxito. Este tema Physical terminó convirtiéndose en uno de los grandes himnos del pop de principio de los 80s. Y es toda una diva, o fue toda una diva, porque consiguió reinvertir completamente su imagen sin perder su enorme popularidad. Vamos a escuchar Physical de Olivia Newton-John acá en esta tarde de divas, en tarde de clásicos.
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1: Conocida como la voz, esta la gran Whitney Houston, que también ya se nos adelantó. Este tema original, de hecho, de Dolly Parton, justamente ahora que mencionábamos el fallecimiento de Dolly Parton, bueno, ese tema fue original de Dolly Parton, con esta versión del año de 1992 de Whitney Houston, con esto que se llama I Was Always Loving You. Tema principal de la película El Guardaespaldas. Es posiblemente la interpretación que mejor representa a una diva vocal. En el caso de Whitney Houston, la canción originalmente fue escrita, como les digo, e interpretada por Dolly Parton, pero Whitney Houston transformó completamente esta composición de la canción y la hizo un éxito rotundo. Su interpretación comienza prácticamente a capela y después crece hasta convertirse en una demostración vocal extraordinaria. Yo soy muy aficionado, les cuento, a ver estos videos de los diferentes programas que hay de talentos, qué sé yo, American Got Talent, Factor X y todo eso. Ahí me entretengo montones viendo eso. Y yo le podría decir a usted que esta es una de las canciones que más cantan en las audiciones. Obviamente, normalmente las damas que tienen una voz prodigiosa. Y es una de las canciones más retadoras también para cantar esta bellísima, bellísima canción de Whitney Houston. Y sin lugar a dudas, la película de Guardaespaldas la convirtió en la canción que después fue ya reconocida como un fenómeno prácticamente mundial. Whitney Houston ganó múltiples premios por el proyecto y la banda sonora del Guardaespaldas se convirtió en una de las bandas sonoras más exitosas de la historia. Si pudiéramos hablar de algunas de las características de Whitney Houston en su voz, bueno, obviamente la potencia, el control, el rango vocal y la capacidad interpretativa de Whitney Houston, que nos dejó ese recuerdo y ese legado de su lindísima música, tanto en baladas como también algunas canciones pop que Whitney Houston sacó al mercado y que se convirtieron en verdaderos clásicos. Voy con unos mensajitos que tengo por acá. Mi queridísimo Carlitos Méndez, ¿cómo estás, Carlitos? Bienvenido, mi hermano.
2: Pura vida.
1: Eso,
2: buenísimo,
1: Carlitos.
2: El programa de nuevo.
1: Pura vida, Carlitos.
2: Para variar, buenísimo. Saludos, profe. Aquí vamos un bocartago a dejar un pedidito. Y
1: qué bueno, qué bueno.
2: Vamos a ver cómo nos va. Está bien oscurito aquí. No sé si puede llover. Saludos, profe. Si Dios quiere, nos vamos a ver allá en la fiesta.
1: Qué bueno, Carlitos.
2: Saludos ahí para todos los de chat de Onda Brava Sin Fronteras. Gracias.
1: Qué bueno, Carlitos, qué bueno. Eso es una muy, pero muy buena noticia. 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No se la pierda, ya yo casi regreso, y regreso nada más y nada menos con la diva que al menos mi amigo Alfred está esperando, la gran reina del pop. Ya casi regreso con Madonna, acá en Tarde de Clásicos. No se me vaya.
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1: Por supuesto que en esta lista de divas no puede faltar Madonna, por supuesto que no, con uno de sus grandes temas. Yo no sé, es tan grande la lista de éxitos de Madonna que, bueno, es difícil escoger una. Esta, sin lugar a dudas, es una de sus canciones tal vez más polémicas y definitivamente todo un éxito allá en el año de 1989, ese tema Like a Prayer. Esta canción venía incluida en el álbum del mismo nombre, Like a Prayer, y alcanzó el puesto número uno en el Billboard Hot 100 de los Estados Unidos. Si hablamos de Madonna, ella convirtió el concepto de diva en algo completamente diferente. No dependía exclusivamente de una voz poderosa y bellísima voz que tiene Madonna. Su fortaleza estaba en la combinación de varias cosas. Podemos decir algunas de ellas: entre la música, la combinación de la imagen, el baile, la moda, los videoclips, la provocación, que era una de sus especialidades, o es una de sus especialidades, la controversia y también la gran capacidad de reinventarse de Madonna, que eso la hace una diva por los cuatro costados, definitivamente. Este videoclip de Like a Prayer provocó una enorme controversia por sus referencias religiosas y raciales también, acompañadas también por referencias sexuales y referencias muy sensuales para ser relacionadas también con temas religiosos. Madonna convirtió a la cantante pop en una marca cultural global. Hasta la fecha y hasta el día de hoy. Recordarles que estamos en Tarde de Clásicos, acá por Onda Brava Radio. El saludo hoy está muy calladito. Yo creo que es que la tarde, así como fresquita, los tiene ahí como muy matizaditos, ¿será? Como casi ahí cabeceando después del almuerzo, o muy concentrados en lo que están haciendo, escuchando la musiquita también. Hoy están tranquilitos aquí por el 6053-1041. Bueno, aquí está mi amigo Stalin, ese sí. Por acá dice: estañón de cafecito, excelentes voces, dice. Ahí está su respectivo estañón, literalmente, de cafecito de mi amigo Stanley, que está disfrutando en esta tarde con Tarde de Clásicos, Tarde de Divas. Así que, bueno, les recuerdo el 6053-1041 para que me hagan su reporte de sintonía. Como les digo, están muy calladitos, pero yo sé que por ahí está. Ahí están escuchando, están conectados al sonido retro de Costa Rica. Y a Tarde de Clásicos. Vámonos con la siguiente. Alguna gente decía que la siguiente cantante que les voy a presentar, algunos la veían como una competencia directa de Madonna. Pero yo creo que, bueno, a pesar de que son contemporáneas, yo no sé si verlas como una competencia directa.

divertida, con excelentes canciones también, pero bueno, alguna gente decía que eran rivales, Cyndi Lauper y Madonna. Vamos a escuchar este buen tema, uno de sus temas románticos del año de 1984, el tema se llama Time After Time. Esta canción venía incluida en el álbum She's So Unusual. En ese tema, Cyndi Lauper mostró la faceta más emocional de esa otra etapa que hablamos, que era más explosiva, más de más locura, frenética. No, acá Cyndi Lauper muestra, como les digo, una etapa más emocional, a diferencia de sus canciones más extravagantes como Girl Just Have Want to Have Fun. Aquí presentó esta balada íntima y vulnerable. La canción fue coescrita por Cyndi Lauper y por el señor Rob Hyman de The Hooters. Bueno, ¿y por qué la podemos catalogar como una diva? Bueno, porque Lauper consiguió convertirse en una de las figuras femeninas más reconocibles de los 80, sin seguir el molde tradicional de la estrella pop. Despreocupada por su apariencia, no le preocupaba mucho salir ahí como muy estilizada, no, todo lo contrario. Con su cabello, su ropa, su maquillaje y esa personalidad explosiva se convirtieron en parte de su identidad artística. Y vaya que lo logró. Vamos a escuchar ese tema, Cyndi Lauper, Time After Time, acá en Tarde de Clásicos, hoy con Tarde de Divas.

0: grande diva, sin lugar a duda, la gran Tina Turner. Esa canción, What Love's Got to Do. En el año de 1984, esta canción salió incluida en el álbum Private Dancer. Otro gran tema, por cierto. Incluida en este álbum y ganadora o posicionada en el puesto número uno del Billboard Hot 100 y también ganadora, por supuesto, canción ganadora de un Grammy a la grabación del año. Tina Turner protagonizó una de las grandes historias de regreso de la música popular. Después de su etapa con Ike Turner, inició una nueva carrera como solista y alcanzó un éxito enorme con su Private Dancer. What Love Got to Do It se convirtió en su primer número uno como solista en los Estados Unidos. Su imagen, sus movimientos escénicos y su voz ronca y poderosa la convirtieron en una de las intérpretes más impresionantes del rock y del pop. ¿Qué podríamos decir de la característica de esta diva? Bueno, la energía escénica. Ver a Tina Turner en el escenario era realmente, como dicen, dinamita pura. Su voz, sus movimientos, sus expresiones físicas, oiga, era realmente algo espectacular Tina Turner, que hoy también la recordamos acá en esta tarde de clásicos con estas divas que estamos escuchando y disfrutando los grandes éxitos que muchas de ellas que ya partieron nos dejaron, y las que todavía están con nosotros, pues ahí también la recordamos porque son excelentes clásicos que disfrutamos acá todos los días. Recuerde, de 2 a 4 de la tarde en Tarde de Clásicos por Onda Brava Radio, porque todos los clásicos tienen una historia y por acá siempre buscamos un poquito de esa historia para compartirla entre todos los fiebres. Mi amiga Rebeca me dice, adivino Rebeca, en carretera, Rebeca trabajando, como siempre, manejando mucho, Rebeca, pura vida, Rebe, saludos para vos, y ahí, pues, cuidadito en carretera, ¿verdad? Ahí, no sé si estará lloviendo, ¿no? Pero a tener mucha precaución en carretera, mi querida Rebe, ahí que recorre muchos, muchos kilómetros. Don Roberto Castro, buenas tardes, Eddie, excelente programa, saludos, gracias, Roberto, buena nota, mi estimadísimo, gracias por estar en sintonía. Carlitos Méndez me pone por acá, dígalo, Carlitos.
1: Ey, ey, vieras qué presa aquí. Oiga, de verdad que me está atacando el sueño. En este preso para Cartago.
0: Qué duro, ah.
1: Oiga, envidio a Stanley con su estañón de café.
0: Ah, sí.
1: Quiero café, café.
0: Como para que llegara alguien a dejarle cafecito ahí a media presa, ¿verdad, Carlitos? Sería un detallazo, sí. Yo fui ahora temprano, no fui hasta Cartago, pero sí fui por la Florencio del Castillo, ahí por el lado del Walmart. Y bueno, ahí, hasta ahí estaba fluido, ¿verdad? Yo me imagino que obviamente conforme ya se hace un poquito más tarde y todo el asunto, se va cargando más y ya llegando a Cartago todavía, según nos dice Carlitos, está pero rudo el asunto por ahí. Bueno, Carlitos, aquí lo acompañamos con buena musiquita. No le podemos mandar el cafecito como tal, pero aquí lo acompañamos con buena música, mi hermano. Que Dios me lo acompañe. Por acá Steven dice, papillo, por ahí no anda Cindy López, dice. Ya decía yo, por ahí andaba, dice. ¿Cuál será? Es que, oiga, me quedé bateado, Steven, con el nombre. Es que no sé, es que yo creo que hay un dedazo ahí de por medio, por eso es que no, me quedé patinando. JJ, mi queridísimo JJ, saludos, Eddie, aquí reportando en full sintonía, pura vida, JJ. Buena nota, mi hermanito, el saludo para vos. El abrazo también, mi queridísimo David, allá desde Aguasarca. Pero ¿qué son esas manos? Está trabajando en mecánico, mi querido David, dígalo.
2: ¿Qué dice Eddie? Pura vida, papi. Buenas tardes. Saludos para todos los del grupo chat. Salúdeme a Ronnie, allá y a Jackie.
0: Claro, saludos. Como
2: doctor JJ Infortuna, a Erro Raspao, a Matute, a Musulmán, a Álvaro, a Fulanito, a Sutanito, a Steven, a todos. Imagínate qué montón. Buena vibra, nos vemos en Puris, y aquí estamos. Eso. No me extraña, no, en la pura. Puro brete, haciéndole la mecánica. Pero ya matizado. ¿Tú sabes cómo es? Saludos ahí.
0: Ahí le está haciendo. Saludos a todo.
2: Buen programa, hermano.
0: Gracias, hermanito. Pura vida. Le está haciendo el pique a Ronito ahí en la mecánica. Qué manera, ¿eh? Pura vida, hermanito. Saludos para vos y para toda la familia. Gracias por estar en sintonía con nosotros acá en Tarde Clásicos. como siempre, ¿verdad? Como siempre, no falta mi queridísimo David allá desde Aguasarcas. Pura vida, mi hermanito, y que todo salga bien, ¿verdad? Que no le sobre ninguna pieza por ahí. A veces se pone uno a desarmar y oiga, y le sobran un poco de piezas por todos lados. Gracias, mi hermano. Por aquí me pone Giz de Heredia, dice, qué buenas canciones, está solo con ese repertorio. Pura vida, Giz, buenísima nota, gracias, qué dicha que lo están disfrutando. Mi queridísima Liz, de Liz Cakes, ¿qué? ¿Todo bien, Liz? Pura vida, saludos, Eddie, siempre conectados, qué bueno, qué dicha, saludo para ustedes y el abrazo también. Mi querido Musulmán, allá anda en carretera y me mandó la fotografía, vamos a ver qué me dice. Musulmán, bienvenido.
3: Buenas tardes, Edicito, saludos de parte del Musulmán, ¿eh?
0: Pura vida.
3: Cabina para usted y todos los escuchas y los compañeros de los WhatsApp y demás. Excelente programación, como siempre. Ya estoy conectado de nuevo para el excelente viaje de Alajuela hacia Cartago. Oiga. Con buena musiquita. Con buena. Muy buenas tardes a todos.
0: Con buena música.
3: Saludos a mi esposa.
0: Eso, mi hermanito.
3: Allá en la oficina.
0: Saludos también para tu esposita, claro, con buena música y con buena actitud. De eso es lo que se trata, ¿verdad? Por acá me pone Rebequita, riquísimo Flamingo. Anda por el lado de Flamingo, oiga, pero qué lindo andar por Flamingo, ¿ah? Ahí sí me dio un poquito de envidia. Y dice que quiero café también. Rebeca anda pidiendo cafecito. Me decía Steven, dice, Cindy López era, papillo, ese corrector. Dice, sí, sí, me salió ahí un López y no sé qué. Pero bueno, ahí estaba Cindy López. Pero vámonos con unos mensajitos. Ya regreso con un poquito de Roxito. Roxito, una mujer rockera. Que este tema en particular para mí es buenísimo. Yo espero que a ustedes también les guste.

0: marcando hasta el día de hoy con su buena música. Ya casi regreso.
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0: Oiga, se quería meter ahí un anuncio medio extraño, ¿vio? Una voz subliminal sonó por ahí. Este tema es otra de las divas que estamos repasando hoy en esta lista en Tarde de Clásicos. Ella es Pat Benatar, con esto que se llama Love is a Battlefield, del año de 1983. A mí esta canción siempre me encantó, siempre. Y es una de las canciones que me recuerda a Hola Juventud, porque ahí era donde yo veía el video de Pat Benatar y siempre me encantó. Me pareció un video como muy misterioso, como muy... Y la canción Ni Hablar, ¿verdad? Esta canción venía incluido en el álbum Live from Earth. Llegó al puesto número 5 en el Billboard Hot 100. Podemos decir que Pat Benatar representa a la diva rockera. Vamos a darle ese calificativo. Su formación vocal era muy poderosa y consiguió llevar el rock interpretado por una mujer a una audiencia masiva. Love is a Battlefield fue uno de sus mayores éxitos y su videoclip se convirtió en un clásico de MTV. Por eso yo les digo, a mí me encantaba ver el video de esta canción. Benatar ganó 4 premios Grammy consecutivos a Mejor Interpretación Vocal Femenina de Rock. Demostró que una mujer podía ser simultáneamente estrella de pop, cantante poderosa y también figura del rock. Otra de las grandes divas, Pat Benatar, acá en Tarde de Clásicos. 60-53-10-41. 3, propiamente con 41. Hay que jugar ese número, oiga. 41. Ahí los que les gusta jugar ahí, apostarle o ponerle a la lotería. Oiga, yo les voy a ser sincero, yo no compro pero ni números de rifa, casi, prácticamente. Entonces yo no sé cuáles son las loterías que existen. He escuchado de una panameña, uno le dicen la Nica, otro le dicen la no sé de dónde. Y yo veo que la gente va y aquí el supermercado chino cerca de mi casa y madre, póngale tanto ahí, póngale 200 a este, ¿sí? Y yo ni entiendo, yo no sé. En mi vida he comprado esa lotería porque nunca he jugado, nunca me ha gustado, nunca he tenido buena suerte para jugar. Entonces, la verdad es que si acaso a veces ahí en diciembre me compro un pedacito ahí del gordito, pero nada más. De ahí para allá, digamos que la Junta de Protección Social conmigo no se gana, pero ni un 5. Y esas otras loterías menos, ¿verdad? Pero bueno, ahí, cada quien ahí con sus hábitos. Hay gente que sí, hay gente que no pasa si no es apostándole ahí o apuntando números, dinero a los numeritos, ¿verdad? Así que bueno, yo conmigo, si saben contar, conmigo no cuenten. Dice la Cruz Eduardo, amigo, ¿será que se puede poner un par de rayitas a la señal para el lado de la cruz? Ah, bueno, voy a decirle a Jonathan, que es el encargado de todo lo que es el transmisor y toda esa parte, para decirle, yo realmente de la señal y de todo este tema no conozco mucho, pero bueno, Jonathan, como le digo, es el que está al pendiente de eso. Pura dime, manito, yo le voy a hacer llegar a él el mensajito para que se ponga ahí en todas con eso, y ojalá que le pueda llegar todavía con más fuerza la señal de Onda Brava Radio, que aunque yo creo que mi hermano lo escucha aquí por MyTuner. Ah, no, sí, está escuchándola, dice. Ah, no, está escuchándola así por Radio de Costa Rica. Ok, vamos a ver qué es lo que mi hermano me dice bien ahí para hacérselo llegar el mensaje a mi compañero Jonathan, para ver cómo está la cosa. Pura vida, gracias. Eduardo, buena nota. Vamos a ver por acá, me pone Normita. ¿Cómo estás, Normita? Bienvenida.
1: Hola, hola, profe. Hola. Y tío Eddie también. Muy buenas tardes, disfrutando la programación con estas hermosas divas. Qué canciones más hermosas, disfrutándolas. Sí. Esta tarde calurosa. Y saluditos para todos en el chat de Onda Brava Sin Fronteras y a toda la familia de Onda Brava. Que la pasen bonito. Que hoy es martes, ni te cases ni te embarques. Y que ya casi es el baile, así que todos preparándose ahí para ir a disfrutar y a celebrar los 21 años de Onda Brava y los 9 años de Reggae Classics.
0: Nada más y nada
1: chao,
0: menos.
1: Chao, gracias.
0: Pura vida, gracias, Normita. Así que ahí está la invitación. Normita siempre aprovecha para invitar. Yo les voy a pedir también que si ustedes, nosotros posteamos el afiche ahí en la página de Onda Brava Radio. Algunos se los he compartido también por WhatsApp. Bueno, hey, que nos hagan el favor de compartirlo, de hacerle bastante bulla para que llegue mucha gente, no solo de la familia Onda Brava, sino que también llegue gente nueva que conozca los clásicos que ponemos y toda la vibra y toda la nota de Onda Brava Radio. Ahí nos hacen un enorme favor si comparten la información. De verdad que sí, mi querido David Colocho. Dice Eddie, excelentes divas. Ya puso a Joan Jett. No, Joan Jett no la he puesto. No la tengo en esta lista porque Joan Jett le hemos sonado en estos días. Pero bueno, obviamente Joan Jett es otra de las divas. Es una verdadera diva rockera, ¿cierto? Pura vida, Davidcito, buena nota. Don Henry Méndez, saludos. Ujito, aquí siempre en sintonía de Onda Brava Radio. Feliz tarde y muchas bendiciones desde Cañas, pura vida. Bueno, me puso Ujito, no sé. ¿Será que saludos por Ujito? Debe ser. Pura vida, Henryito, buena nota. Gabrielito, allá, desde Texas, bienvenido, mi hermano. ¿Y eso, Gabo? Eso, mi hermano.
2: Saludos a la pala, patrulla ahí para toda la gente, solo de Chile, toda la gente. Onda, ¿verdad? Una vida, la pala, patrulla. ¡Hija! ¡Está pero caliente, mamá! Hoy sí se me ve sin parte. ¡Qué rico! ¡Ajá!
0: ¡Pura vida, mi hermano! Oiga, hoy se lo escuchó. Hoy se le escuchó medio raro, ¿eh?, el mensaje a Gabrielito. Yo creo que es que lo hizo con el mano libres. Me sospecho que fue con el mano libres. Vámonos con más de la música. Otra de las grandes divas de la música. Y esta diva de la que vamos a poner el siguiente tema tiene ascendencia latina. Hay un motivo más para sentirnos orgullosos nosotros los latinos. Les estoy hablando, por supuesto, de Gloria Estefan. Vamos a sonar ese tema, Turn the Beat Around. Una de las canciones más importantes de la etapa solista de Gloria Estefan y un excelente ejemplo de cómo una canción disco de los 70 pudo ser revitalizada para el público de los 90. Esta versión, como les digo, es del año de 1994, del álbum Hold Me, Thrill Me, Kiss Me. Llegó al puesto número 13 en el Billboard Hot 100 de los Estados Unidos. La canción no fue escrita originalmente para Gloria Estefan, fue grabada por primera vez en el año de 1976 por la cantante estadounidense Vicky Sue Robinson. La versión original fue un importante éxito de la era del disco y alcanzó el top 10 del Billboard Hot 100. Gloria Estefan tomó aquella canción y la transformó en una producción mucho más cercana al sonido del dance pop de los años 90. Esta versión también fue parte de la película El Especialista, con Sylvester Stallone y Sharon Stone, allá del año de 1994. La escuchamos, una de las grandes divas, como le digo, y esta con ascendencia latina, que escuchamos acá en Tarde de Clásicos.

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1: Esta es la música de Say. Este tema, Smooth Operator, del año de 1984. Este tema alcanzó el puesto número 5 en el Billboard Hot 100 y estaba incluido dentro del álbum Diamond Life. Sade representó una clase de diva completamente diferente a las otras que hemos escuchado en esta tarde. Su música mezclaba el soul, el jazz, el pop y también el rhythm and blues. El tema Smooth Operator fue su canción de presentación internacional y se convirtió en uno de los temas más reconocibles de mediados de los 80. Temazo y qué matiz y qué clase tiene ese tema. La voz de Sade Abdou era suave, elegante y contenida. Era un estilo muy diferente y explosivo al que escuchamos anteriormente de Whitney Houston o de Tina Turner o de la misma Cyndi Lauper. Podríamos decir que Sade la podríamos catalogar como la diva de la elegancia y de la sofisticación. Buenísimo tema que escuchamos ya al cierre de esta tarde de clásicos. Me voy con los últimos saluditos que tengo por acá. Mi querido Hugo Alvarado dice, qué programón el de hoy con las divas. Buenísimo, pura vida, Huguito. Qué bueno que lo disfrutaste, purísima vida. Gracias por estar en sintonía. Buena nota. Mi queridísimo René, el famosísimo Ricardo José René Renegado. Dice, saludos. Mi estimado Eddie dice, la número uno, disfrutando, dice, de mi tecito. Está tomándose un tecito con unas galletitas. Qué manera, pura vida. Una vez dice café y se siente. Hay gente que toma tecito a esta hora. No solamente cafecito, ¿verdad? Como mi queridísimo Renegado, que está tomándose su café, su tecito por ahí. Alfred dice, la masterclass de hoy estuvo muy buena, dice, el desfile de divas excelente, feliz tarde y noche, mi estimado, buenísima nota, gracias, Alfred. Oye, me va a quedar como dos por fuera, por ahí un día esto las programo para no quedarnos con el antojo. Juan Diego Barrantes dice, buenas tardes, bendiciones, dice, pondrá Enya, dice, saludos a mi primo Luigi y a mi hermano Juan Pablo, acá haciendo el jardín, y vea, y le está quedando ese jardín espectacular. Purísima vida, gracias por el reporte de sintonía. Yo me voy, ya viene la rocola para que sigan con Onda Brava Radio, el sonido retro de Costa Rica. Mañana, si Dios quiere, nos escuchamos nuevamente acá en otra edición de Tarde de Clásicos. Me voy con una diva. La diva de divas para mí es esta. Me voy con esta canción hermosa de Celine Dion, del tema principal de la película Titanic, My Heart Will Go On, de 1997. Ojalá algún día esta diva pueda volver a cantar, ¿eh? Me encantaría escucharla nuevamente. Chao, gente. Feliz tarde, feliz noche, bendecido amanecer. Para mañana, bye bye.
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